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0: las 20 horas y 29 minutos.
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0: ¿Cómo están? Muy buenas noches, bienvenidas, bienvenidos a una jornada más de Vistazo Deportivo a través de la radio Pisco FM, día jueves ya, pues 18 de junio del año 2026, día jueves, se está jugando fútbol, se está jugando el último partido pendiente del torneo de primera división de la Liga de Primera. Está ganando el local, la U de Chile, hace un ratito nada más anotó el 1-0 sobre O'Higgins. Se están jugando en el Estadio Nacional, en paralelo a lo que está jugando también en la Copa del Mundo, que también nos ha entregado harta noticia. Coquimbo unido en la noticia también, porque hoy estaremos ya adelantando lo que es el 11 titular. Ayer adelantó un esbozo Cachito Vera, hoy día vamos con el 11 titularazo para el día sábado, para iniciar este nuevo camino, este nuevo rumbo que emprende Coquimbo Unido, que es la Copa Chile. Junto a Eduard Tech Barbanegra, nuestro querido comentarista que nos suma conocimiento, conceptos y opinión desde Santiago, iniciamos nuestro vistazo del día de hoy, por supuesto. Así que un saludo muy cordial para Eduard Tech y para Juan Alberto Cachito Vera también, que está acá en el estudio de la radio Pisco FM. ¿Cómo está, Cachito? Buenas noches.
1: Hola, Guti. ¿Cómo te vas? Un gusto, como siempre, compartir los micrófonos aquí de Radio Pisco FM, en el corazón del,
0: sí,
1: del
0: señor.
1: Puerto, con el ventanal que nos da ahí a toda la parte alta.
0: Se ve bonito para allá para atrás.
1: Sí, lindo, se ve ahí la cruz,
0: ver,
1: del Minero.
0: A ver, alcanzo, a ver si pongo la cámara. A ver, me voy a correr. Ahí, allá, mira, allá está.
1: Y viendo exactamente.
0: Allá, se ve lindo. Está lindo, y hay como una conjunción planetaria. En serio, si se ve la luna. Mira, voy a poner la cámara para allá. Disculpe la disprolijidad, pero ahí está la postal
1: en vivo esto.
0: De la comuna de Coquimbo. ¿Qué le parece? ¿Bien?
1: Hermoso.
0: Bonito.
1: Así que bien, viendo de reojo también lo que está pasando en el Nacional con el último partido de la primera rueda que cierra.
0: Sí, estamos perdiendo, cachín.
1: Con O'Higgins, sí, un golazo, le metieron de una pelota parada. La única forma de hacerle gol es a Carabalí. 1-0, 42 minutos.
0: Es que nos echaron mal a un buen jugador la semana pasada. Nos echaron mal, pero bueno, ¿qué vamos a hacer?
1: Ya pasó, ya es tarde. Y bueno, con todo lo que hoy, como siempre, fui a ver un rato la práctica, bien, como siempre, salgo siempre conforme de ver los trabajos que hacen los muchachos, sí. Y bueno, le traigo hartas novedades ahí para lo que va a ser los que van a descansar este fin de semana, que no van a estar citados. Y bueno, el equipo titular y los que van a concentrar mañana también para el partido del sábado.
0: Espectacular. Quiero saludar a don Esteban Eduard Tech Barbanegra, Esteban García, alias Barbanegra, que ya está conectado desde la región metropolitana como cada semana. Querido Eduard, te habíamos echado de menos. ¿Cómo estás? Buenas noches.
2: Guti, Cacho, muy buenas noches a los dos, a toda la audiencia de Vistazo Deportivo. Gustazo, ¿no? Acompañarlos, pues estuve ahí ausente por salud, por resfrío, estos resfríos.
0: Está ahí resfriado.
2: Sí, de temporada que te pescan y te mantienen ahí a media máquina, por lo menos.
0: Exactamente.
2: Así que contento de volver a analizar a mi equipo, de volver a conversar de fútbol, así que acá estamos listocos para poder hacer un buen programa.
0: Muy bien, pues, oiga, opiniones de lo que está pasando, Copa del Mundo primero, hablemos de la Copa del Mundo. ¿Cómo han visto los partidos? Hoy día hubo algunos partidos bien interesantes, goleada total de Canadá, por ejemplo, en el primer turno República Checa, o Chequía, como le dicen ahora, increíble, ¿eh? Como le cambian nombre a los países. Chequía no pudo con Sudáfrica, empataron 1-1, y durante la tarde el más llamativo, Cachito, fue obviamente la goleada de Canadá, que aplicó durante la tarde ante el elenco de Qatar. ¿Ah? ¿Qué les puede comentar? ¿Qué nos pueden analizar de lo que ha ocurrido? Anoche jugó Colombia, ganó Colombia, el segundo sudamericano en ganar en esta primera fecha del Mundial. ¿Qué sensaciones les deja el Mundial, partiendo por ti, Eduard?
2: Mira, yo voy a hacer cero aporte porque en realidad he visto muy, muy, muy poco el Mundial. No me he motivado mucho a ver partidos completos. Quizá algunos resúmenes por ahí, pero más que eso, nada. En realidad, no sé si es porque no está Chile o porque el enfoque está amarillo y negro. Yo sé que hay una fiesta del fútbol mundial y hay que estar atento. Y mira, con decirte, Guti, Cacho, que estoy en estas típicas pollas, ¿cierto? Participando y último en todas. Así que estamos medio desconectados al mundial.
0: Es que igual los resultados han sido bien como para estar último, porque han sido mucho sorpresivos.
2: Sí, de todas maneras, hay algunos partidos ahí en donde uno, claro, le apuesta al que uno piensa que puede dar un resultado favorable, lo de Uruguay, el típico,
0: claro. Bueno,
2: por ahí gané algunos puntitos con Argentina, aunque Messi había ido expulsado, Pero más que nada eso, o sea, yo lamentablemente no he visto mucho mundial hasta el momento, de ahí vamos a poner el día bueno. De fin de semana, pero en esta pasada estoy como bien cero a la izquierda, y yo creo que Cacho ya se ha visto hartos partidos y puede darnos más luces del mundial.
0: Seguro, bueno,
1: lo resulta. O sea que sí. usted no vio el mundial, pero sí vio que Messi tenía que haber sido expulsado.
2: Es que eso te lo muestran por todos lados. Eso ese es tu.
1: Bien, bien, buenos partidos. Bueno, yo la verdad que sí.
0: Pero ¿por qué lo bardea, Cacho? ¿Eh? ¿Por qué lo bardea con lo de Messi?
1: Pero si él dijo recién.
0: Es que se destacan esas cosas.
1: Es que ando con poca tolerancia.
0: ¿Pero en serio?
1: Sí.
0: ¿A la lactosa?
1: Sí, sí, poca
0: tolerancia. Yo eso no tolero, la lactosa.
1: Sí, sí.
0: No puedo no poner leche. Oiga, resultados de hoy para que tengamos clarito, porque inició la segunda fecha, digamos, de los grupos. Por el grupo A, lo que mencionábamos, República Checa 1-1 con Sudáfrica. Por el grupo B, goleada también de Suiza. Suiza le ganó 4-1 a Bosnia-Herzegovina. Y Canadá 6-0 a Qatar. Hay una situación bien dramática, Cachito. Una fractura. Arbitraje chileno en ese partido.
1: Así es.
0: Se sacó el premiado el árbitro chileno. Y más ratito, a las 21, va a arrancar el duelo del dueño de casa.
1: Partidazo.
0: México ante Corea del Sur.
1: Buen partido
0: se va a jugar. Así que estamos atentos a lo que ocurra con este duelo que va a animar la noche de jueves en el estadio de Guadalajara, en Zapopan. Ahí van a jugar.
1: Bien. Ahí le van a lurar el gol seguramente a la U, que había hecho el segundo. Hubo una falta previa en una jugada anterior, así que me parece que Piero Massa lo va a anular. 1-0 Guti, sí, va a seguir la cosa.
0: Bien, se está recuperando ese partido de la fecha de primera división para quedar todos bien al día de lo que son las deudas futbolísticas. Bueno, Coquimbo Unido preparándose para el sábado. Partido de Copa Chile, ¿qué sensaciones les deja este inicio de la cuarta competencia del año para Coquimbo? Cuarta, ¿no?
2: ¿Sí? Eduardo. Sí, claro. Tenemos Supercopa.
0: En el bolsillo ya, está lista.
2: Claro, torneo de.
0: Está en la vitrina.
2: Copa de la Liga.
0: Semis.
2: Claro, Liga de Primera. Libertadores, y esta sería la quinta participación en un torneo. O sea, si
0: claro,
2: contabilizamos la.
0: Claro, yo estaba contando que de las cuatro a nivel nacional, claro, más la Libertadores, claro, que es como la niña bonita del baile.
2: Así es, pues bueno, yo creo que es expectante más que nada como para empezar a ver lo que hemos hablado acá hace harto rato, para empezar a ver a nuestros cabros, a ver cómo están. Hay que pensar también que no podemos dejar de que los jugadores. No jueguen, o sea, tienen que mantener un ritmo de campeonato o más que nada de juego. Entonces va a ser, yo creo que una mixtura, pero lo que va a priorizar Caputo sin duda va a ser revisar esto y ver también a nuestros jugadores jóvenes a ver cómo están. Recordar también que es un torneo que ya empezó en febrero. Nosotros en este momento estamos con 0 puntos, Iquique tiene 4 puntos. Y el otro que lo sigue, que es San Marcos de Arica, tiene un punto. Ya esto, nosotros estamos en la cuarta fecha de la Copa Chile, y esto en la tercera fecha, perdón, y esto ya tuvo una fecha 1 y fecha 2 que se jugó en febrero y se jugó en marzo. Así que para la gente que se va a incorporar a este torneo, no se pregunte o se pregunte, claro, que por qué el equipo del norte, ¿cierto? Iquique tiene 4 puntos. Bueno, esto ya empezó ya, ¿ya?
0: Exacto.
2: Así que eso es importante.
0: La B partió antes, exactamente.
2: Es importante destacarlo. Entonces, bien, pues expectante, como digo, con hartas ganas de ver a nuestros cabros, con ansias de ver esos posibles resultados que se vayan ya, ¿cierto? Materializando en estos partidos. Hablo de nuestros jóvenes que en torneos pasados salieron campeones, tuvieron buenas presentaciones en los torneos juveniles, y ahora es el momento que los que citen, ¿cierto?, los que vayan, puedan mostrarnos hartas luces de lo que puede hacer nuestro futuro jugador. Así que expectante. Vamos a ver con qué nos encontramos. Ahí Cacho nos va a regalar la alineación. Y bueno, seguramente vamos a hablar también en un ratito más sobre las declaraciones de Caputo, de Zavala. Así es que eso, vamos entrevistando, ¿cierto?, en este programa.
0: ¿Qué le dejó Cachito la visita a Las Rosas el día de hoy?
1: Bueno, como siempre, buen trabajo, con buen ánimo, probando el 11 titular de que va a jugar el sábado y el equipo B estaban prácticamente todos los titulares, así que una buena práctica, porque claro, estaban enfrentando los mismos que van a enfrentar a Iquique el sábado, estaban enfrentando al equipo que va tercero en el campeonato prácticamente, porque por ejemplo estaba atajando Flores, el lateral era Dylan Escobar, los dos centrales, Arancibia con el Toto Fernández y por el lado izquierdo Salina, sí. Los tres en el medio eran Galani, Cordero y Glavi, y arriba estaba Zavala, el Nico Johansen y Mondaca, así que mira, ese era el equipo B. Entonces, buena práctica, inclusive hasta los dos con un par de goles, así que no, buena práctica, haciendo como siempre el tema de la presión y haciendo hincapié en eso, en el tema de la presión, en las salidas también que puede hacer Iquique, así que, pero bien, así que ahí vamos matizando también. 8 van a ser los jugadores que descansan este fin de semana, que no van a estar en la banca, que van a ser Salinas, el Toto Fernández, Cornejo, Galani, Cordero, Badalá, Zavala, Nico Johansen y Chandía. Esos van a ser los jugadores que van a descansar este fin de semana. A lo mejor el martes tengan algunos minutos, o también hay que ver cómo es la planificación para el día martes también, porque recordemos que ya se juega el día martes de vuelta. ¿Les doy el tiro del 11 titular?
0: ¿Al tiro?
1: ¿O después?
0: Al tiro analizamos lo que puede significar para Coquimbo este torneo. Me gustaría que hicieran ese análisis claro, previo antes de ir a la formación. ¿Qué importancia tiene? Bueno, ayer lo hablábamos con el Cacho, Eduard, pero me gustaría saber para ti cuál es la importancia que tiene este quinto torneo en el año para Coquimbo. ¿Qué ventanas se pueden abrir para el Pirata?
2: Yo para mí, como dije en la introducción del programa, Guti, en especialmente ver a nuestros cabros, ver a nuestros jóvenes. Estamos hablando de un torneo ya competitivo, de jugadores ya profesionales, ¿cierto? Ellos están disputan a diario, ¿cierto? Mes a mes estos torneos juveniles, pero ya entrar a la cancha representando al primer equipo de Coquimbo. Cambia, ¿cierto? Cambia la forma de contextualizar, ¿cierto? El todo. Entonces, eso debería nosotros ir entregándonos partido a partido de realmente cómo están nuestros juveniles en estas mixturas, ¿cierto? Como dije, que se tendrían que ir provocando en el transcurso de la Copa Chile. No nos olvidemos que estamos a la vuelta de la esquina, ya pronto, en un par de semanas más. Se viene, o 3 semanas más, se viene la definición de la semifinal de la Copa de la Liga. Entonces, tampoco es que los jugadores se vayan de vacaciones, eso la gente lo tiene que tener presente. Yo, sin saber más allá, entiendo de que todos tus jugadores que van a descansar es por todo el trajín, ¿cierto?, de partido que tuvieron durante los meses de mayo, junio. Y ya en el segundo o tercer partido de la Copa Chile, me imagino que Caputo va a empezar a que estos jugadores jueguen, si no se pueden quedar sin jugar, ¿ya?
0: Sin
2: Entonces, eso es importante. Pero a tu pregunta, Guti, volviendo y cerrando, es eso, ya que nuestros jugadores, que nuestros juveniles, ¿cierto?, puedan mostrarnos cómo viene ese semillero Pirata.
0: Perfecto. ¿Les parece que escuchemos al técnico de Hernán Caputo? Porque hoy hubo conferencia de prensa de esta Copa Chile, una conferencia vía remota que se hizo, particularmente se está haciendo esto habitualmente a través de la señal del canal oficial del fútbol, donde interactuaron tanto Hernán Caputo y estuvo también Cristian Zavala con integrante del staff técnico del cuadro iquiqueño. Así que, ¿les parece que escuchemos parte de lo que fue esta conferencia de prensa que se realizó este mediodía, por supuesto, vía remota, con el técnico de Coquimbo, con Cristian Zavala, y también con los representantes del equipo iquiqueño? Aquí está para ustedes.
3: Sí, ¿qué tal, Rocío? Un saludo ahí a todos. Y bueno, lo dije ahí en off, pero tengo una amistad ahí que quiero mucho al Nano, así que va a ser una alegría volver ahí a enfrentarnos y a cruzarnos. La verdad que debido a la pregunta, sí, seguro que tenemos una cantidad de partidos importantes, pero siempre le damos importancia a todos los torneos, pero hay objetivos lógicamente y tienen que ver un poco con rotar a algunos futbolistas, algunos que no hayan jugado. El reglamento también, aparte, te obliga, más allá del gusto personal o no, de poner jóvenes. Entonces también va a ser un parte en eso. En estos cinco partidos, no es este partido solamente, sino estos cinco partidos, creemos que eso va a ser importante. Y lógicamente, debido a lo que tenemos post Copa Chile, el término de los cinco partidos, es importante que varios jugadores que siguen jugando, que han estado jugando mucho, puedan tener la posibilidad de jugar, porque después jugamos automáticamente al término de la Copa Chile la Copa de la Liga. Así que es importante que todos sigan en ritmo.
4: Muchas gracias, Hernán. Y mi siguiente pregunta es para Hernán Peña, el técnico de Deportes Iquique. Buenas tardes. Hernán, viene Coquimbo Unido mostrando un ritmo de juego intenso, un volumen ofensivo que ha marcado también bajo la dirección de Hernán Caputo. ¿Cómo plantea neutralizar esa intensidad en Coquimbo y dónde cree que va a estar la clave para hacerle un daño a este bloque defensivo?
5: Hola, Rocío. Buenas tardes. Bueno, No es lo que viene haciendo Coquimbo desde hace mucho tiempo. Ellos han marcado una forma de jugar y el jugador que entra, como dice Hernán, va a cumplir la misma función, las mismas tareas que se les pide. Entonces nosotros también estamos trabajando sobre el modelo nuestro y va a ser un partido interesante, de mucha transición, mucho juego directo, mucho duelo por banda. Entonces el control tiene que estar por los dos lados, porque creo que se va a dar un partido muy abierto desde esa mirada, y también manteniendo el control también de lo que nosotros podamos hacer, porque tenemos un equipo que ha trabajado fuerte esta semana. Hemos hecho mucho trabajo de físico y en los partidos de Copa Chile nos da la posibilidad también de ver jugadores que a lo mejor no lo había visto desde la llegada, porque mi llegada fue muy rápida, preparar un partido en tres días, y ahora recién hemos tenido semana un poquito más tranquila para poder conocerlos a todos, y de ahí también plantear el partido que se viene, que dentro de la idea de juego siempre se va a plantear una forma de saber defender y atacar de la mejor forma posible sin quedar expuesto a las transiciones defensivas.
0: Ahí está la primera reflexión de Hernán Peña y Hernán Caputo, que en este caso es el técnico del elenco de Coquimbo Unido, Cacho Edward. El primer apunte de lo que es esta conferencia, que fue bastante extensa, duró más de 20 minutos. A ver si podemos traquear y escuchar lo que habla Cristian Zavala, que también fue parte de la conferencia el día de hoy. Escuchamos a Cristian Zavala.
6: Creo que va a ser un partido muy disputado. Bueno, son dos clubes que tienen una gran hinchada, va a ser un duelo entretenido para ir a ver. Bueno, el profe Hernán también pone muy bien los partidos, entonces creo que va a ser un partido bonito, entretenido. Me gustaría jugarlo, así que bueno, que sea de la mejor forma y también para que podamos jugar todos los compañeros que se matan entrenando y lo están haciendo de muy buena manera.
0: Ahí está, pues, ¿lo jugará Zavala o no, Cachetero? ¿Usted nos tiene la respuesta de eso, pues? ¿Ah? ¿Qué
1: no,
0: dice?
1: No, no va a estar.
0: Ah, no, no va a estar.
1: Yo creo que se la tiró ahí.
0: Se la tiró para...
1: Como, sí, no, pero no es mala, sino que...
0: No, pero...
1: Sabiendo ya que no iba a estar.
0: Bueno, me parece que queda clara la visión del técnico de la visita también, el respeto hacia Coquimbo, evidentemente, y claro, las ganas que muestran los integrantes del plantel de poder hacer un buen quinto torneo del año, ¿no?
1: Sí, aparte estos partidos también le van a demostrar al técnico, los jugadores, que están también a la altura de que ser alternativa y de lo que se viene para el segundo semestre. Más allá de también de la aparición de algunos jóvenes que van a tener minutos, pero lo importante es también que sigan en ritmo, que sigan jugando, porque esto viene mucha exigencia, viene la semifinal de la Copa de la Liga y después viene el octavo de final de la Libertadores. Entonces estos partidos también le tienen que servir, por ejemplo, a Prato para ir siguiendo bien, haciendo goles, levantando confianza, y así, Pablito Rodríguez, que explote un poco más, y así, la aparición de Lucas Sosa jugando lateral, a ver cómo le demuestra el técnico también que está como para pelearle el puesto a Salinas y a Dylan Escobar, por ejemplo. O sea, sí. Estos partidos muestran eso, la vuelta de ver del primer minuto a Cepeda también, después de mucho tiempo, llegó el momento de él también, con tanto sacrificio, esperando, bueno, ahí está la posibilidad, va de arranque el sábado, así que bueno, muchas cosas buenas que del plantel, que bueno, ellos ahora tendrán que demostrar, el técnico lo pone, ahora tendrán que demostrar y seguir compitiendo contra un equipo que de la B, que siempre los equipos de la B complican porque también se quieren mostrar. Así que sí, yo creo que va a ser un partido anterior, pero Coquimbo lo va a tomar muy en serio. Hoy la práctica era, pero muy en serio.
0: Mire.
1: Entonces, claro, Coquimbo se va a tomar este campeonato y sobre todo los jugadores que les toca jugar, seguir demostrando que están en el plantel de mejor rendimiento, de uno de los mejores rendimientos del primer semestre.
0: Escuchemos otro párrafo más de Hernán Caputo en la conferencia de hoy, previo del partido de Copa Chile.
3: Buenas tardes. Bueno, principalmente la calidad de jugadores que tiene Quique, la verdad que son de primera división, siempre yo lo he dicho, pero conozco a Nano, independiente de cómo venían anteriormente con su antiguo entrenador, tienen una idea clara, difieren de algunas cosas en cuanto al juego, conozco del orden del Nano, la propuesta, que siempre el equipo va a salir a buscar el partido, va a ser abierto y eso es muy importante, buscando de diferente manera el ataque, tanto construido como directo, así que probablemente sea un partido así, abierto, que es lo que queremos todos. También estamos en la instancia de ver futbolistas, de ver jugadores que han tenido menos minutos y jóvenes. Pero no por eso no va a tener la atracción o no va a ser lo que nosotros queramos, ¿no? Así que, nada, siempre teniendo en cuenta que respeto muchísimo a los rivales, en este caso a Iquique, un club que aprecio, conozco a la gente que está en el club y todo lo que hace para que no me cabe la duda que el Nano pueda desarrollarse bien y todo el equipo, así que seguro que va a ser un gran partido.
0: Ahí está, pues, la palabra de Hernán Caputo, por supuesto, en esta conferencia de prensa telemática que hubo el día de hoy antes del partido con Iquique. Edward, nos queda al debe tu comentario de lo que ha planteado Caputo, esta valoración de lo que es Iquique, este respeto por los rivales, pero uno debería aplicar la lógica de decir, oye, se van a enfrentar equipos de distinta división, debería no pasar mayores zozobras Coquimbo, a pesar de que en un partido de fútbol puede pasar cualquier cosa, ¿no?
2: Sí, bueno, hay que partir de la base que el equipo titular de Coquimbo no va a jugar, ¿ya? Vamos a ir con jugadores que están haciendo también bien las cosas, como muy bien dijo el Cacho, jugadores que a lo mejor no han visto tantos minutos durante en el primer semestre del año, como Cepeda, ¿cierto? Como Sosa, que a muchos no va a gustar verlos ahí en esa posición en donde demostró en partidos previos que le puede pelear el puesto a Salina. Entonces, y bueno, la conferencia, palabras de buena crianza, ¿cierto?
0: Siempre.
2: Más que nada que con respecto a los nombres de las instituciones, porque no podemos desconocer que Iquique es una plaza, una buena plaza, como muy bien lo destacaron ahí, ¿cierto? Pero aterrizando los planteles de Coquimbo, incluso con los jugadores que van a entrar al campo de juego, debería ser un buen partido, ¿cierto? No, aquí no estamos hablando de un equipo o jugadores que no sé, que están en un nivel menor, ¿ya? Porque se ha hablado hasta el cansancio de que los jugadores que tiene el plantel de Coquimbo Unido, cuando les toca jugar, cumplen, entonces, y más encima que practican y todo el entrenamiento, también lo destacó Cacho al principio, son a la par con todos. Entonces deberíamos tener un buen partido. Eso, el palabras ahí de, como dije recién, de buena crianza, pero el sábado deberíamos tener un partido favorable, ¿cierto? Sin desmerecer al rival. Obviamente yo no he visto jugar Iquique como está, solamente sé que está ahí ante penúltimo en la primera vez, con varias complicaciones. El director técnico llegó hace poco, porque echaron al que estaba por rendimiento, entonces también
0: Cantillana.
2: Es un equipo que está en formación, también, en formación me refiero en el esquema táctico que el nuevo entrenador. Así que vamos a encontrarnos con un partido entonces entretenido y esperemos también que la gente lo acompañe, eso también es importante.
0: Juan Alberto, en vista considerando lo que ha dicho Caputo, en vista de lo que usted pudo apreciar ya nos dio la primera pincelada de lo que pudiste ver hoy día en Las Rozas, concentración total, pero modificaciones importantes en el plantel titular.
1: Así es, vamos con la alineación y después de la... o vamos a la pausa.
0: Vamos, no, dele al tiro nomás y después vamos analizando.
1: Vamos, dale, vamos analizando, sí, bueno, vamos.
0: Sí.
1: Déjeme...
0: ¿La pizarrita del pizarrita, profeta?
1: Sí, claro.
0: Ahí está la pizarra, ¿no?
1: Acaba.
0: A todo color. A ver, ¿la puedo mostrar ahí? A ver. ¿Se ve o no? Sí, se ve la pizarra. Ya. Tiene toda la pantalla para usted, Cachito Vera, con la famosa pizarra.
1: El mono al arco. Ahí está. Mono Sánchez.
0: Ya.
1: Al arco. Lateral derecho. Luquita Sosa.
0: Ya.
1: Primero de central, Elvis Hernández. Segundo central, el Benja Gasolo.
0: Ya.
1: Y marcando la punta izquierda, el Pichu Cabrera.
0: Ya, entonces el fondo con Sosa.
1: Mono al arco, Sosa, Elvis, Gasolo y el Pichu.
0: Perfecto, línea
1: 4. El mono, Elvis y Gasolo, ese triángulo podría ser el que va a jugar contra, dentro de un mes, si Dios quiere, contra Platense, ¿no?
0: Pensando que el Toto no va a poder estar.
1: Claro, exactamente, que está suspendido. Así que
0: correcto.
1: Esta dupla tiene que jugar bastante.
0: El triángulo de las Bermudas.
1: Exactamente. Vamos a la mitad de la cancha.
0: Dale.
1: Aparece el Pela Camargo.
0: Ya.
1: Va a ser uno de los dos volantes. Y el otro, lo dicho, el Coleto Cepeda.
0: Qué buena noticia, Edward. Qué bueno escuchar que vuelve.
1: Del lado derecho, era muy buena, era bien la indicación ahí. Del lado derecho era de Camargo, lado izquierdo de la mitad de la cancha para Cepeda.
0: Perfecto.
1: Los dos ahí volantes, los dos volantes centrales. Bien, con la zurdita ahí jugando. Saliendo jugando.
0: Lo vio bien.
1: Va. Bueno, el tándem por izquierda. Después cuando terminemos el equipo se va a dar cuenta. Entonces, Mono Sánchez, Sosa, Elvis, Gasolo, el Pichu, Camargo y Cepeda. Y vamos a los cuatro de arriba, como digo.
0: Vamos
1: siempre
0: a los bifes. Vamos a los bifes.
1: Pablito Rodríguez.
0: El eventual 10.
1: Eventual enganche, atrás del 9. Pablito. Y los tres de arriba serían el Tigre Rivero, el Oso Prato y Gino Alfaro.
0: ¿Ya?
1: Ese es el 11 del sábado al mediodía. Mono Sánchez, entonces, Sosa, Elvis, Gasolo y el Pichu Cabrera, Camargo con Cepeda, Pablito Rodríguez, Rivero, Prato y Gino Alfaro. Muy bien, Gino Alfaro. Se vio bien esa banda izquierda ahí con el Pichu Cabrera y Alfaro. Por el otro lado lo mismo, Sosa con Rivera. Lo vi más suelto también a Prato después que tuvo una contusión la semana pasada, así que también estos partidos tienen que seguir sirviéndole para aquellos que no han tenido todos los minutos que han tenido, los que están descansando sigan con ritmo de jugar, e inclusive juegan algunos, seguramente van a repetir el martes, ¿sí? Así que ese es el 11. ¿Qué tal? ¿Le gustó?
0: Edward Tech, por favor, opiniones.
2: Sí, o sea, mi comentario inicial se fue al tacho a la basura porque yo me imaginé un equipo netamente con algunos juveniles, pero aquí tenemos un equipo que perfectamente puede ser un equipo titular. Entonces, ahora hay que conocer la banca, ahí Cachito seguramente nos va...
0: La tiene, ¿usted cree que...?
2: Pero, no, pero claro, o sea, es un equipo que perfectamente puede ser titular, entonces...
0: Sin duda.
2: Eso que yo comentaba que... Vamos a ver a nuestros juveniles, etcétera. Parece que me lo voy a tener que guardar por ahí.
0: Pero tranquilo, no, si falta
1: mesura,
0: la banca.
1: Mesura, tranquilo.
0: Falta la banca,
2: Pero enfocándonos en este equipo, perfecto. Fabuloso. O sea.
1: Son 6 partidos de la Copa Chile, tranquilo.
2: Bien. Es un equipo que pero como dije, perfectamente puede ser un equipo titular, así que. Vamos a estar bien. Creo que vamos a hacer un buen partido. Ahí, bueno, Cachito va a seguir con los otros jugadores.
0: Vamos con la banca, pues.
1: Vamos con la banca.
0: La pizarra del profeta, ahí estamos en vivo.
1: Flores.
0: Ya. ¿Y por qué no Villegas ni Dorador? ¿Qué pasa ahí?
1: Van a tener en los partidos siguientes. Van a tener la oportunidad en los partidos siguientes. Sobre todo Dorador. Por eso le digo, son 6 partidos de Copa Chile. A lo mejor el martes pueden aparecer, hay que ver. Tranquilo. Flores, entonces. Valar a la banca. Dylan Escobar.
0: ¿Ya? Dylan Escobar.
1: Joshua Arancibia.
0: Ok.
1: Como central. Dylan Glavi.
0: Perfecto.
1: Dylan Glavi. Azúcar.
0: Que diría ese puntero izquierdo de refresco, ¿no?
1: Claro.
0: ¿Ya?
1: El Nene Mondaca.
0: Otro más por izquierda.
1: Y ahí viene la patrulla juvenil. Arrancamos con Matías Alvarado, delantero.
0: Delantero, ¿no?
1: Uh-huh. Seguimos con Dieguito Chávez, volante.
0: Diego Chávez.
1: Diego Chávez, buen jugador.
0: Acuérdense que está en radio para que hable al micrófono, por favor. Muchas gracias.
1: Diego Chávez, ahí.
0: Ahí sí, perfecto.
1: Matías Alvarado. Matías Alvarado, Diego Chávez. Bien, ahí estamos.
0: Y
1: me falta uno. ¿Qué me va a faltar?
0: ¿El chico?
1: El chico.
0: ¿El chico Julio?
1: Nicolás Julio.
0: Nicolás, perfecto. Usted dijo que iba a ser el año de julio y ya estamos recién en junio.
1: Bueno, tranquilo.
0: ¿Qué el año? ¿Qué? Ya pasó medio año.
1: Bueno,
0: ya.
1: Tranquilo, mesura. Sí. Acuérdese que no es como uno llega al baile, sino como con quién se va.
0: No, es un verso antiguo.
1: No, qué verso.
0: Ya no me compro esos
1: versos. 1, 2, 3, 4, 5, 6, 7, 8, 9. Ahí están los 9 entonces. Flores, Dylan Escobar, Josu Arancibia, Dylan Glavi, el Jano Azúcar, el Nene Mondaca, Matías Alvarado, Diego Chávez y Nicolás Julio. Cuatro chicos en la banca, Josu Arancibia entonces, Alvarado, Chávez y Julio, más uno de titular que sería Gino Alfaro. Bien, me parece bien, para que ya vayan...
0: Para partir está bien.
1: Impregnándose, claro, estar concentrados mañana, dormir ahí en las habitaciones donde están los... Ir impregnándose estos chicos ya, bueno, algunos han debutado, ya han estado.
0: O sea, impregnarse, pero, ya están impregnados.
1: Sí, están impregnados. Bueno, pero años. Te digo el roce de los partidos, a eso voy, claro. De la concentración, a eso voy, de estar ya en el plantel jugando.
0: Y tienen años esperando este momento.
1: Exacto, por eso ahí llega la oportunidad. Algunos ya han debutado, pero bueno, de la posibilidad.
0: Y aquí bueno. Lo importante, Cachito, Eduard, es que así como la hinchada apoyó al jugador que perdió el penal la semana pasada,
1: sí, claro.
0: Apoya al jugador joven que no tenga el mejor cometido. Uno entiende que es prácticamente un debut en el profesionalismo para muchos de ellos, por lo tanto yo invito a que la gente lo respalde, pero a morir, que no digan hoy vamos a jugar con uno menos, cogimos juego con dos menos, eso sería
1: y hemos leído harto de eso, hemos leído harto.
0: Sería muy triste leer comentarios de ese tipo en una instancia en la cual los jóvenes tienen todo el derecho de mostrarse, porque aquí mismo en este muro del programa han pedido pero muchísimas veces que los jóvenes tengan oportunidad. Entonces si el joven de repente comete algún error producto de la impericia o de la inexperiencia, por así decirlo, no lo dilapidemos, al contrario, apoyémoslo para que siga creciendo y siga aprendiendo, creo yo, ¿no?
2: Eduardo. Sí, de todas maneras, igual esos que comentan situaciones así son los menos. La mayoría estamos ahí para apoyar a nuestros jugadores. El caso de Johansen, yo creo que fue espectacular. Salió toda la hinchada a respaldarlo y así también va a ser si algún jugador el día sábado, ¿cierto?, de esta nueva camada comete algún error. En base a los errores uno se levanta y sigue avanzando. Entonces, espectacular.
0: ¿Le gustó la banca? ¿Le gustó el dispositivo?
2: Por supuesto. Sí, tenemos a Arancibia, Alvarado, Chávez, Julio, ¿cierto?, en la banca, y tenemos a Lino Alfaro.
1: Hay que resaltar, Eduard, Guti, que estos chicos todos están trabajando con el plantel ya hace rato, ¿no? Desde principio de año. A lo mejor no puede estar acá Calderón, pero acuérdense que se juega las finales también de la serie de sub-18.
0: Zambra tampoco está, ¿no? ¿Zambra?
1: Tampoco, claro. Tampoco. Lo que pasa es que juegan las finales los chicos el fin de semana también. Entonces, y encima el mismo sábado. Así que alguno a lo mejor, me imagino, como Calderón, que va a jugar en su serie, ¿no? Pero es de los únicos que está entrenando arriba que no sale. Después todos los otros están acá concentrados. O sea, van a estar participando, ¿eh? Como Nico Julio, Alvarado, Chávez. Hoy estaban haciendo un trabajo de definición ahí, todos los delanteros. Así que bien, bueno, ahí hay que aprovechar la oportunidad, ¿eh? Llegó el momento, por más que jueguen 10, 15, 20, 30 minutos, tienen que entrar y demostrar lo por qué están ahí. Así que bueno, y como me suma lo que dijo el Guti, apoyar más que nunca, por más que no salga alguna
0: sin
1: jugada
0: duda.
1: O el partido se esté no nos esté dando, seguir apoyando, pero yo creería que no debería tener problemas con Coquimbo el fin de semana. Yo creo que va a tener un buen partido y debería ganarle a Iquique. Sí, y también soy como con Bárbara, con Eduardo, no he visto mucho Iquique, pero yo creo que por más que no sea el equipo titular, tiene que demostrar la jerarquía de un plantel y otro.
0: Exactamente, voy a YouTube donde hay comentarios. Ale14586 dice: buenas noches al panel, esperando la pizarra del profeta. Ahí está la pizarra, en gloria y majestad. C. Flotro dice: Facundo Pons llegaría, es humo, dice. Pone signos suspensivos y de exclamación. Gabriel Cuellar dice: saludos cabros, por acá se ve excelente. Saludo para Gabo Cuellar, que está en YouTube a esta hora. Mario Pérez dice: ¿qué pasa con los juveniles que esperan su debut? Ahí está la respuesta, po. Dorador, Zambra, Arancibia, Julio, Calderón, Chávez. Ahí están casi todos nominados para el día sábado. Gabriel Cuellar dice: ojalá esté Calderón y Yochoa en la banca. Opiniones que llegan a través del YouTube de nuestro programa. También tenemos algunos comentarios en Facebook. Saludo para Javier Ávila, que nos saluda. Marcelito Castro también. Daniel Enrique Martínez dice: Guti, bajé la aplicación para ver los partidos del Mundial, pero no sé el fútbol chileno. No, pues no lo da, pues es otra. Si aquí te cobran por todo, así que lamentablemente es así. Luis Busto nos escribe, dice: hola al panel, esperando noticias del Barbón. Se sabe de refuerzos. A la vuelta vamos a hablar de eso un poquito también. Jorge Gaiguillo también presente. Héctor Jiménez, muchacho de Vistazo, un saludo cordial para todos desde Santiago. Está escuchándonos Héctor Jiménez. Daniel Martínez dice: Cacho, dice, tú dices que no debió irse Messi del partido, pero para mí jugó gratis. Te la pongo al revés. Si esa plancha se la ponen a Messi, ¿debería haberse ido expulsado el infractor? Está hablando del primer partido con Argelia. Cacho Vera.
1: No, ya pasó, ya es tarde. Ya.
0: Pero le está preguntando el auditor, pues hay que responderle, ¿no?
1: Ah, ¿era una pregunta a mí?
0: Es una pregunta, le está diciendo, tú dices que no, Cacho, debió irse, ya. Pero para él jugó gratis Messi. Y te la pone al revés. Si la plancha lo hubiese recibido Messi, ¿tendrían que haber expulsado al infractor?
1: No sé, qué sé yo. Sí. No sé, esa es decisión del árbitro.
0: Ya. Gabo Cuellar, saludos cabros, como siempre esperan, siempre al balcón era. Saludos cabros, como siempre esperando noticias del Barbón. Punto aparte, árbitro en este momento de la U y O'Higgins, Piero Massa, en el arbitraje está que la NFP lo consiguió. Los tres mal llamados grandes en la punta. Eso querían, vamos O'Higgins, dice el amigo Gabo Cuellar. Gracias Gabito por el aguante. Jorge Gaguillos también viendo el partido y preguntan: en la Copa Chile igual la serie sub-18 y 20 de Coquimbo sigue jugando y por tanto, ¿no podrían jugar en serie adulta o sí pueden? ¿Eh? Bueno, los que están nominados van a jugar, o sea, no, yo no veo mayor inconveniente respecto a ese tema. Me imagino que también hay una sumatoria de minutos para los juveniles que juegan en Copa Chile, ¿no?
1: Ah, no, pero hay
0: demás. Hay un requisito que exige que entre juveniles también.
1: No, pero acá hay demás.
0: Hay demás.
1: Minutos, claro. Sí, claro. Está Pablito Rodríguez y Gino Alfaro. De titulares y después la banca y por demás, después para sumar minutos, claro.
0: Sí, Jorge Rodríguez, José Patricio Rodríguez escribe también, están hablando, comentando lo del partido de la U que podría llegar al tercer lugar y acá José Rodríguez dice: Coquimbo perdió muchos puntos que eran ganables en el torneo en la primera rueda, otros partidos que lo iba ganando y luego se lo empataron en minutos finales, así con los equipos de Concepción, esos partidos también eran ganables, pero no tuvo la suerte, no le salieron los goles y fue quedando atrás. Ahora a pelear el tercer lugar nomás, un cupo al repechaje de Libertadores. Bueno, eso está en... veremos, porque obviamente Coquimbo está jugando con varias cuerdas al mismo trompo, o sea, Copa Libertadores puede llegar por la Copa de Liga, por el torneo nacional, por la Copa Chile, en fin, hay varios caminos para llegar al torneo internacional que quiera repetirse Coquimbo el año próximo. Jorge Gaillo nos saluda también. Héctor Jiménez, Alejandro Jorquera dice: Facundo Pons a Coquimbo. A la vuelta de la pausa vamos a hablar de esos temas de eventuales nombres que están llegando a la carpeta del Piratas, supuestamente. Les propongo la primera pausa, ¿no?
1: Vamos.
0: ¿Vamos a pedir una pausa? Sí, primera pausa del programa. Cuando son las 21 horas con 20 minutos. Hoy estamos bien en la hora. Partimos temprano. Estamos cumpliendo. Gol de Higgins. Lo adelantaron a Arnaldo Castillo. Bien. Nos vamos a la pausa. Ya estamos de vuelta con
1: Vigilante.
0: Están arbitrando, pero más.
1: Botonazo. ¿Qué la bandera?
0: Está todo Santiago aplaudiendo a la U. Vamos a la pausa. Menos Eduardo.

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6: Estamos de vuelta con más Vistazo Deportivo, jornada de día jueves a través de la radio Pisco FM, viendo lo que está pasando en el Nacional con... Ay, ay, ay, milimétrico el gol que le anularon a O'Higgins. Bueno, así es la cosa. Está jugando en Santiago, están dirigiendo Piero Massa. No hay mucho que esperar de lo que puede hacer la situación. Pero está 1-0 ganando la U todavía, minuto 69 de partido. Junto a Eduard Tech Barbanegra, junto a Juan Alberto Vera, acá en el estudio principal de la radio Pisco FM. Voy a leer algunos comentarios para que nos colguemos de eso, porque vale. Hay harta opinión de la gente que ve de manera muy positiva la incorporación de juveniles a este torneo de Copa Chile. Kimberly Campo nos saluda, a la Kimby, dice saludos al panel de Vistazo, saludo para ti Kimberly también, un abrazo muy grande. Jorge Galleguillo dice, tengo expectativas fabulosas con este plantel. Aprovechar las opciones juveniles con seriedad, pero libres y atreviéndose, dice Jorgito. Gabo Cuellar dice, qué bueno, mientras más juveniles mejor. Jorge dice, tremendos líderes como Camargo, Sánchez y Prato le van a ayudar a estos jóvenes. Ronnie Araya nos escribe, dice, muchachos, lo que estaremos el sábado en fecha de Copa Chile, la tenemos clara, apoyar, respaldar la decisión en el club para con quienes no se han mostrado. Fuerza y coraje a no bajar de la nube, otro frente más donde estamos con todo, dice Ronnie Araya. Steven Gerard dice, buenas noches máquinas, llegando a la Eucaristía.
7: Apareció.
6: Hace rato que no aparece Steven Gerard. Saludo para Steven, para el Maxi, para la Meme, en fin, para todos. Dice, llegando a la Eucaristía Pirata, ahí el Cacho ya entregó la oncena titular hace ratito. Coquimbo Info nos escribe, dice, hola, ¿cómo están? Consulta, Dixon Pereira, ¿cómo está físicamente?
7: Bien, se está poniendo a punto, todavía le falta un poco, pero ya está apurando, está en los últimos... En el último proceso de recuperación ya.
6: Y dice, también estaba preguntando por Joaquín Rojas del 2010 a entrenar con el plantel adulto. Así que estaba muy contento Coquimbo Info ahí, que se hace llamar así en Facebook.

0: Dice, me gustaría saber, mira, René escribe desde el norte, parece, porque dice, me gustaría saber cuándo Coquimbo tiene que venir a jugar a Arica, el día y hora que llegan al aeropuerto, y también quiere saber el hotel y qué van a almorzar, quiere saber todo. Bueno, cuando estemos a tiempo, René, le vamos a contar los datitos para que vaya. Me imagino que un pirata que está en la puerta norte del país y quiere ir a salvar al plantel.
1: Yo tengo la fecha, Guti, si la, rapidito.
2: 27 de junio a las 5. 15 días más, va.
0: ¿27?
1: De junio a las 5 de la tarde.
0: 27 de junio a las 5 de la tarde es el partido. Pero nos falta el resto ahí, lo vamos a ir entregando cuando corresponda, amigo René, que está en la puerta norte, me parece. Eugenio Moreno dice, saludos Cacho, Guti, a Eduard, siempre atento a sus comentarios. Andresito Vilches, saludos Guti, Cachito, Eduard, escuchándolos desde la minera escondida, apoyando al pirata siempre. Felicidades, amigo Andresito, que está en el sueldo de Chile, pues, en la minería, como siempre. Javierito Ávila nos escribe también. Bueno, ahí está la gente comentando y teniendo una visión positiva de que los juveniles puedan tener por fin la posibilidad de mostrar.
2: Bueno, y después, que entren, ¿no? Tendrían que.
0: Sí.
2: Seguramente van a tener minutos, sobre todo los delanteros. Así que reiteremos para aquellos que se vienen integrando la formación para el día. Sábado entonces con el Mono Sánchez en el arco, Sosa, Elvis Hernández, Benja Gasolo y Pichu Cabrera en defensa.
0: Muy bien.
2: El Pelado Camargo con el Coleto Cepeda y arriba Pablito Rodríguez con el Tigre Rivero, el Oso Prato y Gino Alfaro. Ese sería el once titular entonces de Caputo para recibir a este Quique de Hernán Peña.
0: Exactamente. Edward Teach, reforcemos el comentario de los juveniles. Otra posibilidad más que se abre para Coquimbo, ¿cómo vislumbra lo que se puede dar?
1: A ver, yo creo que el mensaje es claro. Nosotros venimos orgullosamente siendo una vitrina de todo Chile con respecto a cómo Coquimbo Unido está llevando adelante sus inferiores, su proyección, ¿cierto? Toda la inversión que hay en La Rosa, y han hecho programa exclusivo, etcétera. Nosotros aquí también tenemos un espacio dedicado los martes con Locomotora, en donde se le entrega a la gente que nos escucha, cierto, información de todos los jugadores, de todas las divisiones. En este momento tenemos a la 16, a la 15, 16, 18, la tenemos en fases de playoff. Lamentablemente la 20 no pudo clasificar, pero tenemos tres categorías que van a ir nuevamente a competir ahí, y por qué no regalarle un nuevo título. Recordemos que el año pasado ya se logró algo importante. Entonces, todo eso, cuando los cabros van avanzando de categoría, ¿cuál es su sueño ideal? ¿Cierto? Llegar al primer equipo primero, ¿cierto?
0: Obvio, claro.
1: Consagrarse, ¿cierto? Tener una buena vitrina y de ahí proyectar sus carreras. Entonces nosotros como hinchas, si nos venimos quebrando, ¿cierto? Nos venimos durante tiempo orgullosamente comentando cómo se están haciendo las cosas. Lo único que nos queda en estas etapas, ¿cierto? En estos contextos de campeonato que favorablemente se dan, porque estos cabros, nuestros jugadores no están entrando en una Libertadores, ¿cierto? En donde los contextos son totalmente distintos o en una definición de un torneo nacional, sino que en un torneo en donde sí pueden, ¿cierto? Mostrar lo que son. Entonces, ¿qué nos queda a nosotros para terminar la idea? ¿Qué nos queda a nosotros? Apoyarlos, nada más. Si vemos el sábado que hay un pase malo de alguno u otro, es el resultado de lo que nosotros nos hemos venido quebrando durante tanto tiempo. ¿Qué queda? Alentar, aguantar, vamos cabros, vamos arriba, porque así es, así se forman los grandes jugadores. Ni Alexis Sánchez, ni Arturo Vidal, los grandes jugadores que tuvimos nosotros en la generación dorada, fueron cracks desde el minuto uno cuando fueron a los primeros equipos. Así es que ese es el mensaje, que nuestra gente que vaya al estadio lo apoye, lo aplauda y los quiera como a todo el resto del plantel.
0: Juan Alberto.
2: Bien, lo importante, lo de los jóvenes, van a estar cuatro en la banca de suplente, van a estar José Arancibia, Matías Alvarado, Diego Chávez y Nicolás Julio. Alvarado y Julio delanteros, Diego Chávez un volante ahí, doble seis, y bueno, José Arancibia central. Así que, y bueno, y Gino Alfaro, que va del primer minuto entonces como puntero por izquierda, pero también puede jugar también metido ahí atrás del 9, Así que bueno, vamos a ver.

0: cómo, qué presenta también el rival, este Iquique, que es una lotería, porque no vienen bien en su campeonato, cambiaron de técnico, así que bueno, no debe haber, no se debe saber mucho del estilo, del sistema que pueden jugar, pero bueno, a medida que vaya pasando el partido ahí, pero Coquimbo necesita de pensar en su juego, que es lo mismo que hacen los titulares, ¿no? Si uno ve los tándem por derecha, Sosa con Rivero, por el otro lado el Pichu Cabrera con Gino Alfaro, Camargo con Cepeda, los dos volantes centrales, Prato metido entre los dos centrales y Pablito Rodríguez de doble nueve ahí jugando suelto, así que Elvis y Gasolo los centrales titulares, de cuando no está el Toto, más el Mono Sánchez, así que un equipo alternativo, pero con jerarquía para estos partidos contra un equipo de la B. No sé si me explico.
1: Clarito me parece que el concepto de Cacho. Entonces, aquí hay una suerte, una vez más, aunque sea odioso, hay una obligación de que Coquimbo tenga un buen arranque de Copa Chile en la etapa que ingresan los equipos de primera división, como apuntó Eduardo, porque los de la B ya partieron este torneo. Para los equipos de la B siempre va a ser una tentación muy grande hacer el partido del año, el partido de la vida ante los equipos de primera división, y no me queda duda que Iquique, a pesar del respeto que planteó en la conferencia de prensa, va a querer, pero como sea, derribar al campeón vigente, a un equipo que es uno de los más regulares de provincias, como es Coquimbo durante esta temporada, y lógicamente que es válido lo que pueda ocurrir. Coquimbo va a poner una mixtura que me parece que igualmente es necesaria. Muchos se preguntaron, ¿y por qué mezcla? Claro, sí, necesita descansar, darle algún periodo de asueto, entre comillas, lo pongo yo, porque tampoco una vacación, pero sí unos días en que no estén de titulares, le quita un poco la presión a jugadores que van a tener un segundo semestre tan o más exigente que el primero. Edward.
2: Sí, se nos viene pesada la vista, ¿sí? y de entradita sí, en pues. Julio. La primera semana y media, con esta semifinal de Copa de la Liga, que yo creo que ya se nos abrió el apetito a todos, queremos ganarla. A la vuelta de la esquina nos encontramos con se reanuda el torneo nacional. Van a pasar rápido las semanas y nos vamos a estar volando a Buenos Aires. Entonces, tenemos que no perder ritmo de competencia, eso es lo fundamental, y Caputo así lo destacó en la conferencia de prensa, de que tiene que darle una mixtura al equipo, ¿cierto?, en esta Copa Chile, y probando los que no ha visto, agregando este plus, ¿cierto?, con nuestros juveniles, pero yo creo que en el segundo, tercer partido, como Cacho lo dio al principio, van a ir rotando los que hoy en día descansaron. O sea, esto no son vacaciones, para que la gente
1: entienda. No, porque
0: se juegan tres partidos en siete días.
1: Por eso sí, lo remarcamos, ¿no? No es vacación, pero sí viene bien que descansen por lo menos un partido, que no sean titulares, a eso me refiero.
2: Claro. ¿Ah? Sí, de todas maneras.
1: Es muy entonces, necesario.
2: Es importante también que la gente entienda las decisiones también del cuerpo técnico, claro, porque quién sabe, por ahí el sábado pasa algo extraño y el cool, ¿por qué fue con los juveniles y no fue con los titulares? En fin. Y ahora
1: es que ahí vas a la otra lectura, porque por un lado lo que planteamos es que el equipo titular necesita de alguna manera frenar una fecha que sea, pero por otro lado está la lectura de decir, oye, era el momento que se había planteado de principio de año. Porque yo no me olvido de esto, que el cartel con el cual presentan a Caputo es, este técnico va a darle tiraje a la chimenea, va a darle posibilidad a los juveniles del club para que sean titulares, y esa oportunidad llegó recién ahora, casi a fines de junio. Bastante largo se demoró el proceso, a pesar de que el Cacho diga que están trabajando con el primer equipo, entrenando y todo, no han jugado mayormente, no han tenido minutos en cancha. Esta es la oportunidad y ojalá que la aprovechen.
2: Sí, yo creo que ahí tú tienes un punto, Guti, que sin el afán de polemizar, porque hemos tenido resultados extraordinarios en donde a nadie, ¿cierto?, se le ocurriría sacar a Zavala, a nadie se le ocurriría, claro, ¿cierto?, sacar a Galani, por nombrar alguno. Entonces, claro, nuestros juveniles tuvieron que esperar la oportunidad, y la oportunidad se va a dar ahora, en este torneo, en estas tres fechas, en estas cuatro fechas, ¿cierto?, en donde van a poder demostrar lo que han hecho durante todo el año. Si aquí el cuerpo técnico no se fue a parar a las canchas al lado de la Rosa y le dijo, Juan, Pérez, vengan para acá, porque van a jugar el sábado. No, estos jugadores vienen con el primer equipo, vienen entrenando con el primer equipo, incluso por ahí el Mono Sánchez el otro día subió algunas imágenes de un asado. Estos cabros conviven con el primer equipo, ¿ya? Entonces es re importante también entonces que la gente entienda eso, y que si ahora se le va a dar la oportunidad, hay que apoyarlo con todo, con todo, con todo. Y es parte de la planificación también. Si acá no solamente hablamos de cansancio, sino también de temas médicos, que como muy bien se ha dicho aquí, se ha destacado, Coquimbo es uno de los equipos que va previniendo posibles lesiones. Entonces, quién sabe, y por, estoy especulando, de que todos estos jugadores que se van a descansar, ¿cierto?, por la carga de compromisos que han tenido, también tenga que ver con decisiones de decisiones de, ¿cierto?, del cuerpo médico, quién sabe. Pero bueno, en fin, en raya para la suma, esto es re importante, ¿cierto? Hay que verlo desde ese punto de vista, y esto no para, aquí no hay vacación de invierno para Coquimbo Unido. Esto sigue con los titulares, con nuestros cabros, con nuestros jugadores que también demuestran cosas muy, muy interesantes, han demostrado en el primer semestre.
1: Exactamente. Juan Alberto, gol de la U de nuevo. Gol de la U, minuto 83 ya.
0: Ay, carabalí.
1: Sentenciando ya el partido. Bueno, ve que los arqueros cometen errores también.
0: Sí.
1: Sí, es la cosa. 2-0 ganando la U. Bueno, Ignacio Vázquez anotó para los azules en este partido pendiente.
0: Con esto la U alcanza Coquimbo con 24 puntos. Así que ahí quedan entonces junto a...
2: Con 24. Baja una posición Coquimbo porque la U tiene mejor diferencia de goles.
1: Claro.
0: Ah, claro. No, sí. Exacto.
1: Sí. Exactamente. ¿Pero en qué lugar queda? ¿Queda tercero? ¿La U queda tercero? Cuarto.
2: La U tercero
0: y cuarto. Claro, segundo
1: la U tercero.
0: Claro, segundo Católica, tercero
1: y. O sea, cuarto. Primero Colo Colo, segundo Católica, tercero la U.
0: Exacto.
1: Pero qué mejor para la gente de Santiago que lo que esté pasando con eso. Está muy bien.
2: ¿Cómo no se equivocó el otro día?
1: Bueno. Oiga, vamos a algo más positivo, ¿le parece o no? Fíjese que nuestro gran amigo René Álvarez, que es uno de los jerarcas de la cofradía Coquimbo, le mandamos un saludo al gran René Álvarez, me cuenta que su hija tiene un emprendimiento fantástico. Viene el día del papá el fin de semana, y su hija Angélica tiene un emprendimiento que quiero mostrar en pantalla. 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
0: Qué lindo.
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1: ¿Sí?
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1: Sí. 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Ahí está. Gracias, René. Y por supuesto, mucha felicidad, que le vaya muy bien a su hija Angélica con este lindo emprendimiento de cara a lo que es la celebración del día domingo, Día del Padre. ¿Está bien o no?
0: Buenísimo.
1: Buenísimo. Más comentarios. Claro, vamos, más comentarios. Vamos, al muro virtual, aquí está escribiendo Eduardo Pastén. Eduardito Pastén, oiga, también nos dice, oiga, tenemos todos los regalos en liquidadora aduana también, ¿eh? En liquidadora aduana, pero está, pero el mundo de regalos para el papá. Perfumes, electrónica. Bueno, de todo, de verdad, de todo. Para el Día del Papá, ahí está. Dice, saludos amigos, el sábado más de la cantera y algunos titulares. Es el momento para el juvenil, estoy de acuerdo, dice. Ruth Sangüesa, saludos al panel desde Romeral. ¿Algún refuerzo de Coquimbo? Hablemos de refuerzo, Cachito Vera. ¿Qué pasa con Pons? Que está hablando de Pons, que están llegando otros nombres. ¿Quién se maneja del mundo refuerzos, Cacho Vera, a estas alturas del mes?
0: Bueno, lo que se sabe es lo que posteó un periodista siempre bien informado de Argentina, con respecto a que Facundo Pons, que está jugando en San Martín de Tucumán hoy por la mañana, ya hacía referencia de que dejaba el equipo y que se venía a Chile. El tema es que estaba hablando con Ranger, pero parece que Coquimbo se enteró y se metió en el medio. Así que hay que ver también, es una posibilidad, pero me parece que el nombre que está buscando Coquimbo no es el de Facundo Pons. Me parece que es una oportunidad también, pero no sé, hay que ver. Pero para mí es alguien más con mucho más nombre, me parece.
1: Ahí está, pues. Claro, hay que estar atento a lo que ocurra con ese mercado de pases. Facundo Pons, que, claro, yo me confundí, me dijiste Pons, yo dije, oye, el que fue a la U. Que...
0: No, el que estaba en Limache.
1: No pasó
0: el
1: nada.
0: El tanque, el grandote.
1: No pasó nada. Ahí tenemos en pantalla a Facundo Pons, que lógicamente viene de el fútbol trasandino, así que...
0: Estaba jugando en Nacional B.
1: Se habría presentado una propuesta formal de Rangers, pero Coquimbo también entró a la pelea, ¿no, Cachito? Sí.
0: No sé, la verdad que no averigüé, porque esto fue antes de entrar al programa, que me pasaron y... No averigüé.
1: Tiene 30 años.
0: Pero me parece que debería llegar un nombre más importante, me parece.
1: Tiene 30 años, recordemos que pertenece a San Martín de Tucumán. Jugó por Limache el año pasado, ¿no?
0: Sí, hizo varios goles. Después ahora fue a San Martín de Tucumán, no le fue tan bien, hizo un gol nomás en el campeonato.
1: Ahora lo ponemos en la balanza con Prato y con Johansen y no sé si pesará tanto como ellos.
0: Por eso te digo, me parece que...
1: Siendo bien realista, o sea...
0: Me parece que es una alternativa. Es varias que están manejando, pero me parece que Coquimbo está apuntando más arriba, me parece.
1: Debería ser, ¿no?
2: Pero Cachito, yo tengo una pregunta. ¿Cuánto cuesta un 9 goleador? Yo creo que, como hinchas, me incluyo, debemos aterrizar las expectativas de este mercado de invierno. Porque...
1: No, si tienen plata, no, perdóname. Tienen plata.
2: Sí, pero
1: es el momento de...
2: Sí, no, pero ¿por qué lo digo? Porque no es sencillo ir a buscar un, no sé, llevándolo a un extremo mayor, a un San Pedri, no es sencillo ir a buscar un goleador de un equipo X. O sea, los goles son los que más lucas cuestan en el mundo del fútbol. Y tenemos ejemplos de sobra que incluso en los mercados de verano... los delanteros que han llegado bajo las políticas del club, no han sido delanteros con estos pergaminos que a uno le gustaría, sí, le encantaría que llegaran.
1: En eso te la compro, porque uno no, viendo lo que contrata Coquimbo, no es para hacerse tanta expectativa. Sí, es verdad eso.
2: Sí, para allá va mi punto. Entonces, por más que hayamos generado caja, ¿cierto?, con estos premios de la Copa Libertadores, el club yo creo que no se va a volver loco en ir a buscar un delantero que nos cueste, por ejemplo, Coquimbo jamás lo ha hecho tampoco, de pagar, no sé, 500, 600, 700 mil dólares por un jugador, ¿ya? Lo que va a buscar primero es que el jugador esté libre. Si es que no está libre, veamos cuánto vale. Pero de ahí no se va a mover Coquimbo. Entonces, las expectativas para la gente, desde mi punto de vista, es que no nos hagamos tanta expectativa, ¿ya? Ojalá que nos sorprendan, y así me gustaría también. Pero este famoso 9 que puedan estar buscando, no sé hasta qué nivel podríamos nosotros soñar, ya aterrizando el tema de contratación.
1: Cacho.
0: Lo dije recién, Guti. Me parece que es una alternativa, pero me parece que Coquimbo está apuntando más arriba.
1: Mario.
0: No sé, yo lo pongo en la balanza con Johansen y yo me quedo con Johansen.
1: Sin duda.
0: O sea, para jugar con Platense, me parece que entre Pons y Johansen, entre Pons y Johansen.
1: A la segura de Johansen.
0: Claro.
1: Totalmente.
0: Si me traes un jugador de la primera división de Argentina, bueno, ahí sí cambiamos, ¿no? Hay que ver. Por eso yo digo que todo es tan silencioso.
1: Ahora.
0: Pero me parece que se va a jugar una ficha, así como se jugó el año pasado. ¿Te acuerdas el año pasado? El equipo iba puntero y al final terminó llegando uno solo y el justo, como fue Zavala.
1: Así es.
0: Pero me parece que ahora, para traer a alguien así, me parece que ojalá me. Si llega, bueno, me
1: toca. Bueno, tenía dos delanteros activos el año pasado. Tenía a Cecilio y a Nicolás Johansen. Uh-huh. Dos delanteros que se movían casi a la par los dos. Hoy día no está esa realidad. Es triste decirlo, pero no está. Por lo tanto, se nota y falta un delantero que tenga mayor movilidad y gol. Si la cosa hay que decirlas como son. Ojalá que apunten bien, pues, y que se cumpla, Eduardo, porque yo escuché en otro medio al presidente del club diciendo que si habían refuerzos iban a ser de categoría. Eso fue lo que
0: a eso voy.
1: Dio a entender él.
0: A eso voy.
1: Claro.
0: A eso
2: pero ¿qué es categoría?
1: Bueno, o sea, que sea Blatt, que traiga, que venga activo, bueno, que no te demores tres meses en ponerte a punto. No tiene que llegar ya a jugar y a rendir. Y eso vale plata.
2: Un jugador que venga en ritmo competencia, pues, claro, por ahí me imagino que.
1: Claro, debería ser. Pero que sea de categoría y implica que es un jugador que va a tener un alto costo y que esté en la primera línea de lo que es el fútbol nacional o continental. Debería ser.
2: Sí, yo creo que tendría que ser de afuera. No, no sé si le van a ir a quitar.
1: Yo creo que es de afuera.
0: No, si es de afuera.
1: Yo creo que es de afuera.
0: No, si es extranjero.
1: Totalmente. Totalmente.
0: No, si es extranjero el que va a llegar.
1: Sí. Pero hay. Secreto bajo siete llaves, aquí no se habla nada.
0: Sí, esto salió porque la tiró este periodista argentino y.
1: Merlo.
0: No, el otro. El otro, hay dos.
1: Ah.
0: Merlo es uno y el otro es. Por acá lo tengo.
1: Bueno.
2: Arellano. Ahora con el respeto. Con el
1: reporta
2: respeto
1: Arellano.
0: Reporta Arellano, sí.
2: Sí. Con el respeto a Rangers de Talca, yo no sé si. Peleando en un jugador a Rangers, no sé, con el bien contextualizado, ¿cierto? Pero
1: es que eso te grafica que no debería, sí, no. Ese no es el jugador de categoría que necesitáis. Si estáis peleándolo con Rangers, bueno, ya nos pilló la hora, 21:57. Está por terminar ya el partido en el Nacional con derrota de O'Higgins 2-0 ante el local La U de Chile, cerrando este partido pendiente del torneo de la Liga de Primera. Está jugándose ya también la Copa del Mundo. Está México 0-0 con Corea del Sur. Lindo partido para ver esta noche en la Copa del Mundo de Norteamérica. Así que estaremos atentos a eso. Y mañana programa de viernes. Pues mañana programa de viernes ya, anticipando lo que es la fecha del día sábado. Ya hemos adelantado el 11 titular con el reporteo in situ de Cacho Vera, que ayer nos adelantó el titular. Ayer.
0: Hoy me dijo.
1: Ayer adelantó el titular.
0: ¿Sabe qué? Me dijo el tío, le mando un saludo
1: al tío Alex.
0: Al tío Alex, que se acercó ahí. Y me vino y me dijo, el mismo 11 que dio anoche, ¿eh?
1: ¿Ves?
0: Me dijo ahí en el alambre, estuvimos hablando
1: cuenta, ¿no?
0: un ratito y así que bueno, eso es, hay que ir a las prácticas por eso.
1: Exactamente.
0: Pero ya. Bueno, mañana usted está, ¿no, Edward? Sí.
2: Sí, por supuesto, lo acompaño bien. Día bien.
1: Mañana, Pilsen. Está autorizado a traer un bebestible. ¿Les parece? Eso. Mañana vamos a hacer. Como hoy día los cabros chicos se fueron de vacaciones de invierno, mañana va a ser Jeans Day. Día viernes, Jeans Day, vamos a venir con jeans y vamos a traer algo para tomar. ¿Les parece?
2: Me parece perfecto.
1: ¿Cachovera, no? ¿Está bien?
0: Usted sabe que mañana lo voy a dejar solo, por eso le pregunto a Eduardo.
1: ¿Por qué se va? ¿Qué pasa?
0: Acuérdese, mañana viernes. Tengo que hacer 50 milanes.
1: Ah, mire usted. Cada día más solo en este
0: por eso digo.
1: Lugar de trabajo.
0: Pero le dejé todo ahí, le dejé la mesa servida para mañana, sí. Guti. Tienen para hacer el programa, regalar entrada mañana.
1: Y el resto de los panelistas, este programa.
0: Richard Cornejo podría venir mañana a acompañarte.
1: No,
0: o el amigo del hombre que hace el barman podría venir también.
1: No, está loco. ¿No? Está loco. Algún fundador del programa que venga,
0: claro. Si
1: nos vinimos a hacer el programa de Coquimbo, que vinieran todos los días, bueno, no vienen nunca. En fin, y el otro está en el Congreso de Concejal. Ya, nos vamos. 21:59. Don Eduardo, muchas gracias por el. Ojalá que estemos mañana en contacto para tener alguien con que conversar, digo yo, ¿no?
2: Claro, mañana estamos nuevamente acá para comentar.
1: No es que la gente después pela que es un programa que rellenamos y todo.
0: Pero le tenemos las papitas igual.
1: Bueno, ya les dimos ayer la formación de Colo. Mañana con más novedades.
0: Igual le dejo la pizarra lista para mañana, ¿eh?
1: Perfecto, no la borre, déjela colgadita.
0: Exactamente.
1: Ya, Juan Alberto, que le haya bien en su tarea titánica de mañana. Tiene razón, me había olvidado. Ya. No, hasta mañana. Que estemos bien. Chao, Eduard. Chao, Cachito Vera. Gracias por la sintonía. Esto fue Vistazo Deportivo en la Radio Pisco FM. Chao, chao.

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0: Son las 0 horas y 28 minutos.
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0: Es la 1:58 a.m.
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0: las 2 de la madrugada y 30 minutos.
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3 de la madrugada y 27 minutos.

0: Son las 4 de la madrugada y 7 minutos.
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1: Son las 6 de la mañana y 27 minutos.
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0: Son las 8 de la mañana y un minuto.
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1: Son las 8 de la mañana y 28 minutos.
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3: ¿Qué tal? ¿Cómo están? Les saluda Carlos Maturana. Les doy la bienvenida a esta nueva edición de noticias, donde sabremos de la incautación de casi 4 toneladas de güiro negro procesado ilegalmente en Chañaral. Sabremos de los 5 militares bolivianos que fueron detenidos tras cruzar de forma irregular la frontera chilena. Hablaremos de la crisis en investigación parvularia. Investigación reveló que la Junji mantiene casi 100 edificios abandonados a nivel nacional.
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3: Al menos 5 militares bolivianos fueron detenidos en Colchane tras cruzar ilegalmente la frontera hacia Chile. El arresto ocurrió en el salar de Coipasa durante un patrullaje preventivo, logrando la incautación de sus armas y del vehículo en el que se movilizaban. Saludamos a María Belén Araya, quien nos trae todo el detalle.
4: Hola, ¿cómo están? Así es, durante este jueves se informó la detención de al menos 5 funcionarios militares de Bolivia tras cruzar de forma irregular la frontera hacia territorio chileno en la comuna de Colchane, región de Tarapacá. El arresto de los uniformados fue llevado a cabo por personal de carabineros en el sector del Salar de Coipasa, en el marco de los patrullajes preventivos habituales que se realizan en la zona limítrofe del norte del país. Tras concretarse la fiscalización y posterior captura de los efectivos extranjeros, las autoridades nacionales procedieron a incautar el armamento que portaban, además del vehículo en el cual se estaban transportando al momento del cruce. Hasta el momento se desconocen las razones o el contexto exacto por el cual los militares ingresaron a Chile, mientras que la Fiscalía de Tarapacá indicó que las diligencias para esclarecer el caso se mantienen en desarrollo.
3: Muchas gracias, María Belén, será hasta una próxima oportunidad.
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3: El Banco Central redujo su proyección de crecimiento para 2026 y la ubicó en un rango de entre 1 y 1,75%, en línea con la debilidad mostrada por la actividad económica durante los primeros meses del año y los resultados negativos registrados por el IMASEC. Con estas nuevas estimaciones, los 3 primeros años de la administración de José Antonio Kast cerrarían con un crecimiento promedio cercano al 2,1%, una cifra considerablemente inferior a la meta de alcanzar un 4% hacia el término del mandato. El escenario también modera las expectativas de una recuperación más acelerada de la economía durante los próximos años. Pese a ello, los analistas identifican algunos factores que podrían impulsar la actividad. Entre ellos destacan el proyecto de reconstrucción nacional impulsado por el gobierno, que podría generar un aporte relevante al crecimiento, aunque estiman que por sí solo permitiría alcanzar tasas de entre 3 y 3,5%, todavía por debajo del objetivo oficial. Los especialistas coinciden en que para acercarse al 4% será necesario avanzar en medidas adicionales orientadas a elevar la productividad, fortalecer la capacitación técnica y profesional, incorporar nuevas tecnologías y agilizar la tramitación de inversiones y permisos. Con todo, las nuevas proyecciones del Banco Central reflejan que alcanzar la meta económica planteada por el Ejecutivo se ha vuelto un desafío aún mayor.
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3: La municipalidad desarrolla una muestra cultural mapuche que reúne a artesanos, emprendedores y participantes de talleres interculturales. La exposición incluye alfarería, tejidos, plantas medicinales y especies nativas, constituyéndose además una actividad preparatoria para la celebración del Huetripantu en la comuna.
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3: El Tribunal Oral de Rancagua dictó veredicto condenatorio contra dos imputados vinculados al robo de cerca de 40 armas desde una armería de Machalí. Uno fue declarado culpable por homicidio frustrado a carabineros y otro por receptación de armamento sustraído.
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3: Más de 3,9 toneladas de güiro negro fueron incautadas en una planta procesadora ilegal ubicada en el sector norte de Chañaral durante una fiscalización encabezada por Cernapes Catacama con apoyo de carabineros y personal municipal. Al referirse al procedimiento, el director regional de Cernapes Catacama, Guillermo Rivera, destacó que estas acciones buscan resguardar la sustentabilidad de las algas pardas y prevenir incumplimientos a la normativa en coordinación con instituciones que integran la red Sustenta.
11: Con esto estamos de alguna forma cautelando que la operación de los actores que tienen los recursos autorizados y que siguen el camino de la legalidad efectivamente puedan tener cautelados sus derechos, y todas aquellas acciones ilegales de alguna manera también apuntan a aquello, no solo a la conservación del recurso, sino que también a cuidar la formalidad y los actores que tienen los derechos para ejercer la actividad.
3: Durante la inspección se detectó el acopio de 3,6 toneladas de güiro negro seco y 325 kilos de recurso ya picado, además de una máquina utilizada para su procesamiento. La planta mantenía su autorización caducada desde mayo de 2024. Tras constatar las irregularidades, los equipos fiscalizadores coordinaron el procedimiento con carabineros y seguridad ciudadana. El recurso fue incautado y el responsable de la planta quedó citado ante el Juzgado de Letras y Garantía de Chañaral. Una investigación reveló que la Junji mantiene 99 jardines infantiles abandonados a nivel nacional. Ante el millonario perjuicio y las listas de espera parvulares, la Comisión de Educación citará una sesión especial y oficiará a las autoridades gubernamentales pertinentes. De esto nos da cuenta Ornella Mellado.
12: Una alarmante realidad en la infraestructura de la educación parvularia pública quedó al descubierto tras conocerse en una investigación de Mega que la Junta Nacional de Jardines Infantiles mantiene decenas de recintos paralizados o completamente abandonados en todo Chile. Se trata de obras financiadas con recursos públicos que se convirtieron en elefantes blancos, afectando directamente el acceso a la educación inicial. El senador e integrante de la Comisión de Educación, Rojo Edwards, señaló que a través de la Comisión de Educación oficiaron a la subsecretaría correspondiente y realizarán una sesión especial de la comisión.
13: A través de la Comisión de Educación hemos oficiado a la subsecretaría correspondiente para que nos entregue la información, incluida aquella de los sumarios, para ver quiénes son los responsables dentro de las empresas constructoras, pero también dentro de la Junji, donde esto debió haberse hecho de una manera distinta. Adicionalmente, va a ser una sesión especial de la comisión para tener más información de esta información que es tan devastadora, especialmente cuando hoy día discutimos cómo darles a la cuna y jardines infantiles a todos los niños de Chile.
12: Este escenario ha generado indignación en el ámbito legislativo. dado que la paralización de estos proyectos de jardines infantiles y salas de cunas ocurre de manera simultánea a las severas crisis de matrículas y a las extensas listas de espera que impiden el ingreso de miles de niños vulnerables al sistema escolar. Ante la gravedad del millonario perjuicio fiscal y el desamparo de las familias, los parlamentarios de la Comisión ya han iniciado gestiones de fiscalización. El objetivo de la sesión especial y los oficios despachados apuntarán a determinar responsabilidades administrativas y exigir un plan de contingencia urgente por parte de las autoridades de educación.
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3: Un profesor de un establecimiento particular subvencionado quedó en prisión preventiva tras ser formalizado por tráfico y cultivo de drogas. La investigación detectó ventas presenciales y por delivery, además de un sistema indoor de marihuana y registros de transacciones desde 2025. Eso es todo por el momento. Nos encontramos en la siguiente edición de noticias.
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1: Son las 8:52 a.m.
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Muy buenos días, amigas y amigos de Radio Pisco FM. Les damos la más cordial bienvenida a una nueva edición de El Sabor de la Mañana a través de la gran red de emisoras Pisco FM en este día viernes 19 de junio. Contento, señor, contento. Como cada mañana, nos acompañamos hasta el mediodía con la mejor selección musical, las noticias que marcan la jornada, datos interesantes y la grata conversación que nos une a través de la radio. 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Saludamos de inmediato a Radio Pisco FM de Paihuano y Pisco Elqui. Buenos días, Vicuña. Buenos días, Ligre Montepatria. Buenos días con Barbalá y Yapil Salamanca, Cuncubén, Los Vilos, Ovalle, La Conurbación, La Serena, Coquimbo y el Balneario de Tongoy. Acomódense, suban el volumen y disfruten junto a nosotros de una mañana llena de buena compañía, recuerdos y la mejor energía. Comienza ahora El Sabor de la Mañana en Radio Pisco FM. Vamos a estar con ustedes junto a Raúl Murizaga en la edición técnica, en la puesta en el aire. Don Cristian Rojas Tejada está en la programación musical. Roberto González en la redacción de las informaciones y don Julio Avilés en la producción general. Soy Fabián Casangator y de inmediato arrancamos desde donde nace el sol entre montañas, desde Pisco Elqui, el corazón del mágico Valle de Elqui. Comenzamos una nueva jornada, la última de la semana, día hábil, obviamente, ¿no? Viernes 19, saludamos a Romualdo hoy de onomástico. Sean todos bienvenidos y bienvenidas al Sabor de la Mañana.

Pisco, el Chi en el corazón del Valle de Elqui. Seguimos acompañándoles en una nueva jornada de El Sabor de la Mañana por Radio Pisco FM. Gracias por abrirnos las puertas de sus hogares, ¿no? De su lugar de trabajo, de su vehículo, para compartir juntos esta mañana llena de música, noticias, conversación y buena, pero buena compañía. Nuestro compromiso es estar junto a ustedes, llevando la esencia de nuestra tierra a cada rincón de la región de Coquimbo, con la cercanía y el cariño que nos caracteriza. No cambien la sintonía porque aún tenemos mucho por compartir. Seguimos avanzando con la mejor música y toda la energía de El Sabor de la Mañana aquí en Radio Pisco FM, la voz que nace en Pisco Elqui y acompaña a toda la región. Y en esta edición del día viernes 19 de junio continuamos hasta el mediodía para compartir buena música. En un ratito más les voy a estar leyendo las informaciones más importantes de la jornada. Continuamos junto a Tele Restaurant El Chipisco, Doña Josefa y Agrícola El Cerrito, con El Sabor de la Mañana en la red de emisoras

Radio Pisco FM en el día de Romualdo, viernes 19 de junio. Romualdo es un nombre de origen germánico, derivado de las palabras Rom, que significa gloria, fama, igual, gobernar, ¿no? El significado entonces es gobernante glorioso. Las personas llamadas Romualdo suelen asociarse con cualidades como liderazgo y autoridad, responsabilidad y compromiso, perseverancia y fortaleza de carácter, capacidad para orientar y proteger a los demás. En el santoral católico destaca San Romualdo, cuya festividad se celebra hoy 19 de junio. Un cordial saludo desde Radio Pisco FM para todos los Romualdo que celebran su onomástico el día de hoy. 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Vengan, aquí los va a despertar el gallo de la señora Juana a la hora que usted quiera tomar un rico desayuno con esa palta elquina que se come con chaqueta. ¡Qué rico! Pancito amasado, un rico café con leche, o puede ser un té con leche. Qué rico, ¿no? A esta hora viene bien un buen desayuno. Nosotros nos preocupamos de acompañar su estadía con buena música a través del dial 100.1 en toda la comuna de Paihuano y en forma especial acá en Pisco Elqui. Saludos a esta hora para nuestros amigos turistas que nos escuchan ahí en la plaza. Vamos a continuar hasta el mediodía con estas canciones que hemos preparado con mucho cariño y especialmente para esta jornada de viernes 19 de junio.

0: Son las 9:33 a.m.
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5: Hola, soy Rodrigo Gutiérrez y les voy a hablar de la Copa del Mundo de España 1982. El Mundial de España 82, recordado como el penal de Caselli, marcó una nueva etapa en la Copa del Mundo. Por primera vez participaron 24 selecciones, incluido Chile, ampliando el alcance global del torneo y ofreciendo más oportunidades a países de distintos continentes. La atención estaba centrada en el retorno de Chile a la Copa del Mundo y también en figuras como Zico, Sócrates, Karl-Heinz Rummenigge y Diego Armando Maradona, quien disputaba su primer torneo mundial. Brasil maravilló al público con un fútbol ofensivo considerado por muchos como uno de los más espectaculares de todos los tiempos. Sin embargo, el torneo reservaba sorpresas. Lo primero, la despedida prematura de Chile en la primera fase, con una recordada jugada de penal que marra y pierde el goleador chileno Carlos Humberto Caselli.
6: Dios a querer que pase algo bueno.
7: Caselli frente a Concilia. Caselli se lo perdió. Caselli se lo comió. Cerco Livingston. Ahí tenemos el penal en Santiago.
6: Bueno, la verdad es que estamos demudados.
8: Hay que sacar a Caselli.
9: Nosotros tuvimos culpa en un jugador que no se cambió. Lamentablemente, Caselli.
5: Dentro de los grandes, Italia había llegado con algunas dudas. Su delantero Paolo Rossi retornaba tras una suspensión que había generado controversias y críticas. En una recordada segunda fase, Paolo Rossi marcó tres goles frente a Brasil en la victoria italiana por 3-2. Posteriormente volvió a ser decisivo en semifinales y en la final frente a Alemania Federal. El partido decisivo se disputó en Madrid. Italia ganó por 3-1 y obtuvo su tercera Copa del Mundo. Paolo Rossi terminó como goleador del campeonato con 6 tantos y se convirtió en el gran héroe del torneo. Como dato curioso, durante la celebración final, el presidente italiano Sandro Pertini fue captado por las cámaras jugando cartas en el avión de regreso junto a los futbolistas campeones. Las imágenes se hicieron famosas en toda Italia. España 82 demostró que los mundiales siempre tienen espacio para las grandes sorpresas y las historias de redención.

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1: Y seguimos acompañándoles en el sabor de la mañana por Radio Pisco FM, la red de emisoras que une los valles y ciudades de Elqui, Limarí y Choapa, transmitiendo desde el corazón de Pisco Elqui. Buena música, compañía y la mejor energía de la mañana continúan acá en este día viernes 19. Radio Pisco FM, conectando a la región de Coquimbo con la música del mundo. Gracias por estar ahí, gracias por estar en sintonía de Pisco FM. Somos la radio que acompaña cada jornada. 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Seguimos compartiendo música, amistad e información para toda la región de Coquimbo.

Les acompaña Radio Pisco FM y su extensa red de emisoras. Amigas y amigos, queremos agradecer la preferencia de quienes nos escuchan en las tres provincias de nuestra querida región de Coquimbo, el Quilimarí y Choapa. Cada día nos esforzamos por llegar a sus hogares, lugares de trabajo, a sus vehículos y emprendimientos para ser parte de su jornada. Desde Pisco Elqui enviamos un afectuoso saludo a nuestros auditores que comienzan sus actividades, a quienes ya están trabajando en el campo, el comercio, el turismo y los distintos servicios que dan vida a nuestra región. Les recordamos que La Buena Compañía continúa aquí con canciones que forman parte de su vida y con la cercanía de una radio comprometida con su gente. No cambia la sintonía porque todavía tenemos mucho más para compartir en El Sabor de la Mañana por Pisco FM, la radio que une a la región de Coquimbo. Sigamos avanzando en esta mañana junto a ustedes y queremos agradecer la confianza que día a día depositan en El Sabor de la Mañana y Radio Pisco FM. 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Qué rico que ya estamos a viernes. Se huele fin de semana, comenzaron las vacaciones de invierno y todo lo mejor está pasando en el Valle de Elqui y en la región de Coquimbo en general. Saludos cordiales para nuestros amigos que nos escuchan a través de Pisco FM.cl. Vengan a la región de Coquimbo. Les estamos esperando.

Llegamos al final de una nueva semana y queremos dar la más cordial bienvenida a este esperado fin de semana, pues, que ya comienza a asomarse en nuestros hogares y en nuestros corazones. Obviamente son días para compartir en familia, para reencontrarse con los amigos, descansar, disfrutar de los paisajes de nuestro hermoso valle, de nuestra hermosa región de Coquimbo y renovar las energías para los desafíos que se vienen. Desde el sabor de la mañana agradecemos su compañía y preferencia cada día. Que estas jornadas estén llenas de alegría, buena música, momentos inolvidables y mucho cariño junto a quienes usted más quiere. Reciban un afectuoso saludo de todo el equipo de Radio Pisco FM, la emisora que une generaciones con las canciones y recuerdos de siempre. Bienvenido fin de semana, que sea un tiempo de descanso, felicidad y gratos momentos para todos nuestros queridos auditores. A esta hora continuamos rumbo del mediodía con la mejor selección musical, pensada en su buen gusto musical, porque Pisco FM es lo que te gusta escuchar. Continuamos en este viernes 19 hasta el mediodía con El Sabor de la Mañana.

Un gran saludo para toda nuestra querida región de Coquimbo, para nuestra querida audiencia. A esta hora, acompañamos con cariño a quienes nos escuchan en las provincias de Ilqui, Limarí y Choapa, a través de la señal de Radio Pisco FM y nuestro programa El Sabor de la Mañana. Muchas gracias a por permitirnos llegar cada día a sus hogares, a sus lugares de trabajo, a su vehículo y rincones de nuestra hermosa región. Su compañía y fidelidad son la inspiración, y de verdad se lo digo, ¿no?, que nos motiva a seguir compartiendo con ustedes cada día buena música, información, conversación y los recuerdos que unen generaciones. Reciban el afectuoso saludo de todo el equipo de Radio Pisco FM, deseándoles una excelente jornada llena de optimismo, bienestar y momentos especiales juntos a quienes más quieran. Continuamos compartiendo con ustedes El Sabor de la Mañana a través de la extensa red de emisoras Pisco FM en este día especial, en esta jornada especial donde la buena música se toma nuestro programa. 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
1: Las 10 de la mañana y 4 minutos.
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0: las 10 de la mañana y 8 minutos.
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queridas amigas y amigos de Radio Pisco FM, nosotros en este día viernes 19 se está terminando la semana hábil, ¿no? Queremos agradecerles de corazón la oportunidad de acompañarles cada jornada junto a ustedes de El Sabor de la Mañana para compartir y disfrutar buena música de Radio Pisco FM. Gracias por abrirnos las puertas de su casa, de su lugar de trabajo, la oficina, el vehículo, permitiéndonos ser parte de sus mañanas. Recuerden, de lunes a viernes, de 9 de la mañana a 12 del día, compartimos música, noticias, recuerdos, datos interesantes y la mejor compañía, siempre con el cariño y la cercanía que nos caracteriza. Gracias por su fiel sintonía y por preferirnos cada día. Nosotros seguiremos trabajando para entregarles una programación entretenida, cercana y hecha con mucho cariño para toda nuestra audiencia. Radio Pisco FM, la mejor compañía para usted. Gracias por estar siempre junto a nosotros. Continuamos con El Sabor de la Mañana, rumbo del mediodía, en esta edición del viernes 19 de junio.

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0: Las 10 de la mañana y 29 minutos.
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5: Hola, soy Rodrigo Gutiérrez y les voy a hablar de la Copa del Mundo de España 1982. El Mundial de España 82, recordado como el penal de Caselli, marcó una nueva etapa en la Copa del Mundo. Por primera vez participaron 24 selecciones, incluido Chile, ampliando el alcance global del torneo y ofreciendo más oportunidades a países de distintos continentes. La atención estaba centrada en el retorno de Chile a la Copa del Mundo y también en figuras como Zico, Sócrates, Karl-Heinz Rummenigge y Diego Armando Maradona, quien disputaba su primer torneo mundial. Brasil maravilló al público con un fútbol ofensivo considerado por muchos como uno de los más espectaculares de todos los tiempos. Sin embargo, el torneo reservaba sorpresas. Lo primero, la despedida prematura de Chile en la primera fase, con una recordada jugada de penal que marra y pierde el goleador chileno Carlos Humberto Caselli.
6: Dios a querer que pase algo bueno.
7: Caselli frente a Concilia. Caselli se lo perdió. Caselli se lo comió. Cerco Livingston. Ahí tenemos el penal en Santiago.
6: Bueno, la verdad es que estamos demudados.
8: Hay que sacar a Caselli.
9: Nosotros tuvimos culpa en un jugador que no se cambió. Lamentablemente, Caselli.
5: Dentro de los grandes, Italia había llegado con algunas dudas. Su delantero Paolo Rossi retornaba tras una suspensión que había generado controversias y críticas. En una recordada segunda fase, Paolo Rossi marcó 3 goles frente a Brasil en la victoria italiana por 3-2. Posteriormente volvió a ser decisivo en semifinales y en la final frente a Alemania Federal. El partido decisivo se disputó en Madrid. Italia ganó por 3-1 y obtuvo su tercera Copa del Mundo. Paolo Rossi terminó como goleador del campeonato con 6 tantos y se convirtió en el gran héroe del torneo. Como dato curioso, durante la celebración final, el presidente italiano Sandro Pertini fue captado por las cámaras jugando cartas en el avión de regreso junto a los futbolistas campeones. Las imágenes se hicieron famosas en toda Italia. España 82 demostró que los mundiales siempre tienen espacio para las grandes sorpresas y las historias de redención.

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1: Con todo lo mejor de lo nuestro, les acompañamos desde Pisco Elqui a través de la extensa red de emisoras Pisco FM y El Sabor de la Mañana. 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
1: Revisamos las noticias a esta hora en esta edición del Sabor de la Mañana de el viernes 19 de junio. La Sociedad Agrícola del Norte renovó su directorio, reafirmando la confianza en María Inés Figari para liderar el gremio hasta el año 2028. Asimismo, se cumplieron los primeros 100 días del gobierno del presidente José Antonio Kast, periodo marcado por balances sobre avances y críticas en la administración local. En el ámbito cultural, la producción cinematográfica Mil Pedazos se consolidó en la cartelera nacional tras su exitoso estreno. Finalmente, en materia de salud regional, se reportó la entrega de un folleto en diversos centros asistenciales que advertía sobre posibles recortes presupuestarios en el sector. En la provincia de Elqui, específicamente la ciudad de La Serena, Carabineros y el segundo juzgado de policía local reportaron el hallazgo de más de 30 vehículos al interior de una parcela en el sector de Serena Golf, confirmando que varios de los automóviles mantenían encargo vigente por robo. En otro hecho policial, se registró una violenta agresión entre conductores de la locomoción colectiva en la vía pública. En el ámbito municipal, la alcaldesa Daniela Norambuena anunció la apertura de las postulaciones para la medalla Ciudad de La Serena 2026. Además, la municipalidad destacó que la ciudad lidera las opciones para estas vacaciones de invierno mediante una oferta de panoramas gratuitos para toda la familia. Continuamos con las noticias de la capital regional. Se informó el lamentable fallecimiento de un lactante tras ingresar sin pulso al SAR de las compañías y ser derivado posteriormente al hospital local. En materia educativa y social, el Colegio Los Pensamientos Juan 23 celebró 30 años de trayectoria en la construcción de inclusión y oportunidades para personas con discapacidad intelectual. Por otra parte, la institución Santo Tomás fue reconocida como parada de la ruta salvavidas del Hospital de La Serena tras alcanzar un destacado número de donaciones de sangre. Respecto a obras públicas, el serbio confirmó que hallazgos arqueológicos han retrasado los trabajos de pavimentación en la avenida Pacífico. Para cerrar el reporte, en la comuna de La Serena, el director de salud Emilio Trujillo, director de salud de La Serena, cuestionó la paralización regional del sector, asegurando que actualmente no existen recortes en la atención primaria municipal. Vamos al puerto de Coquimbo. La fiscalía informó sobre un posible giro judicial en el denominado caso El Sauce, donde un joven que intervino en defensa de una vecina podría ser reformalizado por lesiones graves en lugar de homicidio frustrado. En cuanto a servicios básicos, la empresa Aguas del Valle trabajó en la reparación de una matriz dañada por terceros en la avenida Costanera. La misma sanitaria acordó también un plan de trabajo conjunto con la Cámara de Comercio de Coquimbo para coordinar labores en el centro del puerto. En el ámbito académico, el gobernador regional Cristóbal Juliá anunció el ciclo de diálogos con estudiantes en la Universidad Católica del Norte. Por su parte, la Facultad de Medicina de dicha Casa de Estudios y el Hospital San Pablo publicaron el primer estudio de prevalencia sobre la enfermedad de Fabry, identificando a la comuna como la de mayor tasa de casos en el país. Asimismo, las autoridades de justicia, en otro ámbito informativo, y las culturas, como la música, fortalecen los procesos de reinserción social juvenil en la zona. En la provincia del Limarí, los hechos policiales marcaron la jornada en Ovalle con el hallazgo de dos hombres fallecidos con impactos de perdigones al interior de un fundo en el sector de Sotaquí. En la misma comuna, Carabineros detuvo a dos personas implicadas en el delito de microtráfico de drogas. En materia de salud, el Hospital Provincial de Ovalle anunció la optimización de su atención con un nuevo horario continuado para el Banco de Sangre. Por su parte, en la comuna de Montepatria se concretó la entrega del terreno para la instalación de la solución modular que albergará el Liceo Eduardo Frei Montalva. O sea, con Barbará, las autoridades locales intensificaron las gestiones ante Gendarmería para frenar el posible cierre del centro penal de la comuna. Finalmente, en la provincia de Choapa, la Escuela Diversa de los Vilos celebró el Huetripantu, reafirmando su compromiso de 13 años con las culturas originarias. La comuna de Canelas anunció la realización del festival al lado de las salinas de Huentelauquén, evento gratuito destinado a celebrar las aves y a la biodiversidad. En el ámbito deportivo, el Club Deportes Ovalle se preparó para recibir al líder del campeonato este sábado en el Estadio de Aguitas. Además, el Parque Pedro de Valdivia se alistó para recibir una jornada familiar de rugby organizada por el Club San Bartolomé. Y antes de finalizar la presente revisión de informaciones en este día viernes 19, tomamos contacto desde Paihuano con Javier Ramírez.
2: Muchas gracias. Contarles de que con el objetivo de fortalecer el desarrollo personal y profesional de sus integrantes, jóvenes trabajadores del Café Inclusivo de Paihuano realizaron una enriquecedora visita a las dependencias del Café Conexión de la ciudad de La Serena, espacio que también es integrado por personas con discapacidad. La actividad fue organizada por la Oficina Municipal de la Discapacidad de la Ilustre Municipalidad de Paihuano y permitió a los participantes conocer en terreno las instalaciones. Al respecto, el alcalde de Paihuano, Hernán Ahumada, comentó lo siguiente en torno a esta visita.
3: El grupo La Nuestra Cafetería Inclusiva Consciente, ubicada en pleno corazón de Monte Grande, nos hemos trasladado acá a la ciudad de La Serena para compartir experiencias, para conocer la realidad de jóvenes de las mismas características que trabajan en una cafetería similar acá en la ciudad de La Serena. Este intercambio de experiencias, intercambio de conocimiento, obviamente tanto les sirve a los jóvenes de la parte rural de Paihuano como también a los jóvenes de acá de la ciudad de La Serena.
2: Por su parte, Elizabeth Frede, fundadora del Café Conexión, valoró la visita de la delegación proveniente de Paihuano, quien señaló lo siguiente. Pasemos a escuchar a continuación a Elizabeth Frede.
4: Mira, me parece maravilloso que hayan venido, me parece maravilloso poderlos conocer. Esta es una instancia donde nosotros estamos tratando de generar trabajo para personas con discapacidad. Y saber que esto se está replicando en otros lugares, o sea, creo que tenemos que juntar fuerzas porque es la única forma de poder salir adelante y que exista realmente oportunidades iguales para todos. Así que estoy feliz de que hayan venido, espero de verdad que esto crezca, que Paihuano crezca en Paihuano y nosotros también crecer. Y bueno, que sigamos trabajando juntos, ojalá. Así que muchas gracias por haber venido.
2: De esta manera, jóvenes trabajadores del Café Inclusión de Paihuano conocieron las experiencias del Café Conexión en la ciudad de La Serena. Es todo para ustedes, informó desde Paihuano Javier Ramírez Rodríguez.
1: Muchas gracias a Javier Ramírez por la información. Y de esta forma estamos finalizando la presente entrega de noticias, resumen informativo correspondiente a hoy viernes 19 de junio. La invitación es a continuar rumbo del mediodía con la mejor música en el sabor de la mañana en nuestra red de emisoras Pisco FM. Gracias por informarse.

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1: Las 11 de la mañana y 2 minutos.
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1: 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Continuamos a esta hora con El Sabor de la Mañana en la extensa red de emisoras Pisco

Francisco Elqui en el corazón del Valle de Elqui. Seguimos acompañándoles en una nueva jornada de El Sabor de la Mañana por Radio Pisco FM. Gracias por abrirnos las puertas de sus hogares, ¿no? De su lugar de trabajo, de su vehículo, para compartir juntos esta mañana llena de música, noticias, conversación y buena, pero buena compañía. Nuestro compromiso es estar junto a ustedes, llevando la esencia de nuestra tierra a cada rincón de la región de Coquimbo, con la cercanía y el cariño que nos caracteriza. No cambien la sintonía, porque aún tenemos mucho por compartir y seguimos avanzando con la mejor música y toda la energía de El Sabor de la Mañana aquí en Radio Pisco FM, la voz que nace en Pisco Elqui y acompaña a toda la

Somos el sabor de la mañana, compartiendo con ustedes a través de la extensa red de emisoras Disco FM. 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

compartiendo con ustedes el sabor de la mañana en la red de emisoras Pisco FM en este día viernes. Qué rico, ¿no? Viernes 19 de junio. Vamos a darle una miradita a las informaciones de índole local y cultural. A poco más de dos semanas de su estreno, la película chilena Mil Pedazos continúa cosechando una positiva recepción de crítica y público, consolidándose como una de las producciones nacionales más destacadas de la temporada. El largometraje, dirigido por Sergio Castro San Martín y protagonizado por Daniel Muñoz, Paola Giannini y la debutante Emilia Rodríguez, ha alcanzado cerca de 6.000 espectadores en salas comerciales desde su debut el pasado 4 de junio, cifra a la que se suman las funciones desarrolladas en las salas independientes a lo largo de nuestro país. La cinta narra el viaje de una familia a través del desierto tras un accidente que transforma radicalmente su vida. A partir de ese hecho, la historia aborda temas como el duelo, la culpa y la reconstrucción de los vínculos familiares luego de una pérdida. Para su director, uno de los aspectos más relevantes ha sido la conexión emocional que la película ha generado con los espectadores. Es una película, dice, que de alguna forma ha traspasado la pantalla en el sentido de que genera mucho debate, mucha conversación y reflexión. Esto lo señala Sergio Castro San Martín, director, al referirse a la recepción obtenida desde su estreno. El reconocimiento también ha llegado desde destacados representantes de la industria cinematográfica. El director Sebastián Lelio, ganador del premio Oscar por Una Mujer Fantástica, destacó la sensibilidad con que la película aborda temas complejos y también recomendó verla en la pantalla grande. Uno de los elementos más valorados por el público ha sido la utilización del Valle de Elqui como escenario principal de la historia, lejos de cumplir un rol meramente decorativo. El paisaje se convierte en un componente fundamental del relato y acompaña el proceso emocional de los personajes. A ello se suma el trabajo actoral de Daniel Muñoz y Paola Giannini, junto al debut cinematográfico de Emilia Rodríguez, interpretaciones que han sido ampliamente destacadas por quienes han asistido a las funciones. Daniel Muñoz valoró especialmente la forma en que la película ha impactado al público. Que sea un impulso para que la gente reflexione sobre su condición como persona es el mejor regalo que puede tener uno como actor, expresó. Antes de llegar a las salas nacionales, Mil Pedazos ya había recorrido importantes espacios internacionales, incluyendo el Festival de Málaga, el foro de coproducción del Festival de San Sebastián y diversos mercados de cines europeos. Para Eduardo Pizarro, productor ejecutivo de la película y director de Latente Film, el éxito alcanzado demuestra que las historias surgidas desde las regiones tienen la capacidad de conectar con audiencias amplias. ¿Qué le parece a usted? Actualmente el elenco y el director continúan recorriendo distintas ciudades del país en encuentros con espectadores mientras la película prepara su estreno comercial en España y el País Vasco para fines de agosto. Recuerde, Mil Pedazos, la producción dirigida por Sergio Castro San Martín, filmada íntegramente en el Valle de Elqui. Vamos a continuar hasta el mediodía compartiendo el sabor de la mañana. Les quería recomendar también esta película para que ustedes se impregnen de toda la belleza también del Valle de Elqui. La región de Coquimbo en sintonía hasta el mediodía en este viernes 19 de junio con el sabor de la mañana de Radio Pisco FM.

0: las 11:34 a.m.
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6: Hola, soy Rodrigo Gutiérrez y les voy a hablar de la Copa del Mundo de España 1982. El Mundial de España 82, recordado como el penal de Caselli, marcó una nueva etapa en la Copa del Mundo. Por primera vez participaron 24 selecciones, incluido Chile, ampliando el alcance global del torneo y ofreciendo más oportunidades a países de distintos continentes. La atención estaba centrada en el retorno de Chile a la Copa del Mundo y también en figuras como Zico, Sócrates, Karl-Heinz Rummenigge y Diego Armando Maradona, quien disputaba su primer torneo mundial. Brasil maravilló al público con un fútbol ofensivo considerado por muchos como uno de los más espectaculares de todos los tiempos. Sin embargo, el torneo reservaba sorpresas. Lo primero, la despedida prematura de Chile en la primera fase, con una recordada jugada de penal que marra y pierde el goleador chileno Carlos Humberto Caselli.
7: Dios a querer que pase algo bueno.
8: Caselli frente a Concilia. Caselli se lo perdió. Caselli se lo comió. Cerco Livingston. Ahí tenemos el penal de Santiago.
7: Bueno, la verdad. estamos demudados.
0: Hay que sacar a Caselli.
9: Nosotros tuvimos culpa en un jugador que no se cambió. Lamentablemente, Caselli.
6: Dentro de los grandes, Italia había llegado con algunas dudas. Su delantero Paolo Rossi retornaba tras una suspensión que había generado controversias y críticas. En una recordada segunda fase, Paolo Rossi marcó 3 goles frente a Brasil en la victoria italiana por 3-2. Posteriormente volvió a ser decisivo en semifinales y en la final frente a Alemania Federal. El partido decisivo se disputó en Madrid. Italia ganó por 3-1 y obtuvo su tercera Copa del Mundo. Paolo Rossi terminó como goleador del campeonato con 6 tantos y se convirtió en el gran héroe del torneo. Como dato curioso, durante la celebración final, el presidente italiano Sandro Pertini fue captado por las cámaras jugando cartas en el avión de regreso junto a los futbolistas campeones. Las imágenes se hicieron famosas en toda Italia. España 82 demostró que los mundiales siempre tienen espacio para las grandes sorpresas y las historias de redención.

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1: Usted está en la sintonía de El Sabor de la Mañana en la red de emisoras Pisco FM, revisando buena música, escuchando buena música, mejor dicho, revisando informaciones de interés en este día viernes 19 de junio. Fruta interceptada por plaga de la mosca en Monte Patria llega a 16.000 kilos. Qué increíble, ¿no? No da tregua pese a campaña de concientización. Durante estos días se registraron dos casos de detención de vehículos que intentaron transportar palta al interior del capot. Autoridades reiteran advertencias sobre el riesgo de propagación y advierten que las multas pueden llegar hasta 75 UTM. Un insólito hecho, decíamos, se ha repetido durante las últimas dos semanas en el puesto de control carretero permanente instaurado por el Servicio Agrícola y Ganadero SAC en la localidad de Flor del Valle, comuna de Monte Patria, con el objetivo de evitar la propagación de los focos de la mosca de la fruta, plaga que está impactando a este territorio desde el año pasado. Dos vehículos en distintas fechas fueron interceptados tratando de transportar paltas al interior de su capot mientras personal hacía la revisión, ¿no? Una acción temeraria que no solo está prohibida, sino que genera el riesgo de que esta problemática se siga expandiendo a otros puntos de la zona. El Seremi de Agricultura, Vicente Cortés, detalló que pese a las campañas de concientización que se han estado desarrollando durante estos meses, a la fecha en Monte Patria, o sea, son más de 16.000 kilos de fruta que han sido interceptados y además se han controlado un total de 115.027 vehículos. Debido a la reincidencia de este hecho, las autoridades nuevamente hicieron un llamado a tomar conciencia de los peligros de esto que esto implica, digo, y sin duda que son cifras que preocupan, ya que son este tipo de acciones las que aumentan el riesgo de seguir propagando la plaga dentro de la comuna. Incluso puede ser a otras comunas de la región. Es por esto que una vez más hacemos el llamado, reforzamos el llamado a no movilizar fruta desde áreas reglamentadas, sostuvo la autoridad regional del Ministerio de Agricultura. Cabe destacar que, de acuerdo a antecedentes aportados por la propia entidad gubernamental a la fecha, en la región de Coquimbo, se mantiene un total de 8 focos activos de mosca de la fruta, 4 de ellos en Monte Patria, 1 en Ovalle, 1 en Coquimbo y 2 en la ciudad de La Serena. Respecto a cuáles son los plazos de permanencia de este puesto de control que se evalúan por parte del ente fiscalizador, considerando la reiteración de detección de estos productos, el Seremi de Agricultura manifiesta que esto es relativo, dijo, ¿no? Depende de varios actores y factores además, pero según lo que hemos proyectado por los ciclos de desarrollo de las detecciones de la mosca de la fruta, podría ser hasta el próximo año. ¿Qué le parece a usted? El alcalde de Monte Patria, Cristian Herrera, considera como lamentable que después de todas las campañas realizadas, de toda la información que existe, todavía haya personas que intentan sacar fruta de las zonas de cuarentena, con el consiguiente daño que esto puede producir, y no solamente a Monte Patria, sino a la región. Ay, señor. Habrán, espero como habrán, no habrán, decía mi abuelo. Vamos a continuar escuchando buena música. Ya nos estamos acercando al mediodía con El Sabor de la Mañana junto a Hotel y Restaurante El Quí, Pisco Doña Josefa Agrícola El Cerrito, para acompañarles con buena música en esta edición del viernes 19 de junio.

Somos el sabor de la mañana en Radio Pisco FM y su frecuencia en Paihuano, Pisco Elqui, Vicuña, con Barbalá y La Higuera. 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Como el alojamiento más antiguo en el Valle de Elqui, se considera el Hotel Elqui, que comenzó a funcionar hace más de 70 años en una casona de adobe construida por allá por el año 1900, convirtiéndose, escuché bien, en el primer hotel de La Greda, como se llamaba antiguamente a la localidad de Pisco Elqui. El hotel busca preservar la tradición, la cultura. En su interior se observa el diseño y la arquitectura típica de la región. También encuentra muebles y artículos que se usaban en los años 50, 60 y 70. Todo ello le brinda al alojamiento un ambiente nostálgico y lo convierte en un lugar especial en donde se puede convivir en un lugar tranquilo y familiar. El hotel ofrece habitaciones amplias y cómodas y usted en el segundo nivel va a encontrar con un balcón con una vista hacia los jardines y de fondo los cerros del valle con el cielo azul completamente despejado. Una postal increíble que solo puede observar desde Hotel Elqui acá, en el pueblo de Pisco Elqui. Somos el sabor de la mañana, compartiendo con ustedes junto a Hotel y Restaurante Elqui. Hasta el mediodía en esta edición del sabor de la mañana

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Y llegamos al final de una nueva jornada de El Sabor de la Mañana en Radio Pisco FM. Queremos agradecer sinceramente su compañía, su sintonía y el cariño que nos entregan cada día a Radio Pisco FM. Antes de despedirnos, enviamos un afectuoso saludo y los mejores deseos para este fin de semana a nuestros auditores de toda la región de Coquimbo. Desde La Serena, Coquimbo, Andacollo, Vicuña, Paihuano, Valle, Montepatria, con Barbalá, Punitaqui. Saludos para Illapel, Salamanca, Los Vilos y por supuesto Ovalle en la sintonía. Salamanca, Cuncumín, la comuna de La Higuera. Y junto a tantas localidades y sectores rurales que nos acompañan diariamente. Que sean días de descanso, encuentro familiar y momentos felices junto a quienes más quiere usted, ¿no? Nos reencontramos el próximo lunes en una nueva edición de El Sabor de la Mañana con la música, los recuerdos, las noticias y la compañía de siempre. Agradeciéndoles una vez más la sintonía a nuestras amigas y amigos que nos escuchan en Radio Pisco FM en nuestras diferentes estaciones repartidas por la región de Coquimbo. Muchas gracias por estar ahí, que tengan un excelente fin de semana. Hasta pronto y que Dios les bendiga a todos y cada uno de ustedes. Nos despedimos. Raúl Munizaga estuvo en la edición técnica, Cristian Rojas Tejada en la programación musical, Roberto González en la redacción de las noticias y Julio Avilés en la producción general. 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El próximo lunes, 22 de junio, una nueva edición del Sabor de la Mañana. Soy Fabián Casancatoro y les envío un abrazo grande y apretado a todos y cada uno de ustedes. Siguen la sintonía de Radio Pisco FM. Tenemos mucho que ofrecer y el fin de semana, una programación imperdible. Que estén muy bien. Chao, chao.

0: 4 minutos. Saludamos a todos los auditores. Gracias a nuestro amigo Fabián, que estuvo ahí, por supuesto, en lo que es este matinal tan entretenido. Una información para los vecinos de nuestra localidad de Piscoelqui. Se invita a todos los vecinos y amigos que quieran acompañar y celebrar la Santa Misa en memoria de nuestra querida Javiera Pinto Guerrero. A las 19 horas en la iglesia Nuestra Señora del Rosario de Piscoelqui, la familia Rojas Pinto agradece todas las muestras de cariño y recuerdo que al día de hoy aún se comparten en su querido barrio de La Ladera. Los viajes con adulto mayor, anécdotas y, como siempre, sus exquisitas preparaciones de comida, porque era la niña, la reina de la cocina, con la que siempre recibió en su casa como si fuera uno más de la familia. Su generosidad dejó huellas imborrables y hoy agradecemos a quienes la llevan en su corazón. Este viernes 19 a las 19 horas en la iglesia de Piscoelqui. Entonces invitamos a esta celebrar la misa en memoria de nuestra querida Javiera Pinto Guerrero a las 19 en la iglesia Nuestra Señora del Rosario de Piscoelqui. Además, informamos de un bingo que se va a realizar el día sábado mañana, donde se va a reunir fondos para el Ballet Folclórico Municipal de Baiguano a partir de las 17 horas en el techado de Baiguano. Ahí se va a realizar este bingo para que todos puedan colaborar. Así que, chiquillos, invitados todos al bingo. La temperatura a estos momentos es agradable en nuestra localidad de Piscoelqui, seminublado, y por supuesto informarles que este fin de semana se van a realizar varias actividades en nuestra comuna, partiendo este bingo y algunas otras más. Bien, son las 12:06, queríamos hacer esta invitación a los familiares de esta misa tan importante que se va a realizar en memoria de una gran vecina de nuestra localidad, Javiera Pinto Guerrero, a las 19 horas el día de hoy, a partir de las 19 horas en la iglesia de Piscoelqui. Bien, amigos, los dejamos y seguimos con la programación habitual de Pisco FM.
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Ayúdame Carnaval es lo que terminabas de escuchar junto a los Intis. A continuación llega Luis Daneri con Añoranzas y posteriormente Río Río la Batelera con los Puntillanos.

En mediodía con el folclore, el grupo Mikey Yahwe con Picao el Araña, y posteriormente vamos a finalizar con el grupo Maishku, Arenal, Pescador y Tiempo.

0: Y de esta forma, amigas y amigos, estamos llegando al final de un programa más de Mediodía con el Folclor. Le deseamos que tenga un excelente día, una muy buena jornada. Nos encontramos mañana 20 con un programa similar. Muy buenas tardes. Hasta siempre, amigas y amigos.
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3: Y vamos Chile, hay que ganar en esa copa sensacional.
4: Hola, soy Rodrigo Gutiérrez y les voy a hablar de la Copa del Mundo de España 1982. El Mundial de España 82, recordado como el penal de Caselli, marcó una nueva etapa en la Copa del Mundo. Por primera vez participaron 24 selecciones, incluido Chile, ampliando el alcance global del torneo y ofreciendo más oportunidades a países de distintos continentes. La atención estaba centrada en el retorno de Chile a la Copa del Mundo y también en figuras como Zico, Sócrates, Karl-Heinz Rummenigge y Diego Armando Maradona, quien disputaba su primer torneo mundial. Brasil maravilló al público con un fútbol ofensivo considerado por muchos como uno de los más espectaculares de todos los tiempos. Sin embargo, el torneo reservaba sorpresas. Lo primero, la despedida prematura de Chile en la primera fase, con una recordada jugada de penal que marra y pierde el goleador chileno Carlos Humberto Caselli.
5: Dios a querer que pase algo bueno.
6: Caselli frente a Concilia. Caselli se lo perdió. Caselli se lo comió. Cerco Livingston. Ahí tenemos el penal en Santiago.
5: Bueno, la verdad que estamos demudados.
7: Hay que sacar a Caselli.
8: Nosotros tuvimos culpa en un jugador que no se cambió. Lamentablemente, Caselli.
4: Dentro de los grandes, Italia había llegado con algunas dudas. Su delantero Paolo Rossi retornaba tras una suspensión que había generado controversias y críticas. En una recordada segunda fase, Paolo Rossi marcó 3 goles frente a Brasil en la victoria italiana por 3-2. Posteriormente volvió a ser decisivo en semifinales y en la final frente a Alemania Federal. El partido decisivo se disputó en Madrid. Italia ganó por 3-1 y obtuvo su tercera Copa del Mundo. Paolo Rossi terminó como goleador del campeonato con 6 tantos y se convirtió en el gran héroe del torneo. Como dato curioso, durante la celebración final, el presidente italiano Sandro Pertini fue captado por las cámaras jugando cartas en el avión de regreso junto a los futbolistas campeones. Las imágenes se hicieron famosas en toda Italia. España 82 demostró que los mundiales siempre tienen espacio para las grandes sorpresas y las historias de redención.

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1: Las 12 horas y 56 minutos.
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4: ¿Qué tal? ¿Cómo están? Les saluda Carlos Maturana. Les doy la bienvenida a esta nueva edición de noticias, donde sabremos del proyecto que busca crear delito especial para perseguir el tráfico ilegal de recursos hidrobiológicos. Abordaremos el Día contra el Abuso Sexual Infantil. Una de cada cuatro niñas declara haberlo sufrido en Chile. Hablaremos de idea que surge del Senado para crear listado de profesionales y empresas corruptas. Esto tras la iniciativa propuesta por el gobierno de crear Registro Nacional de Vándalos.
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4: Desde el Senado se propuso crear un registro de profesionales y empresas corruptas. La iniciativa busca ampliar sanciones severas, como la prohibición perpetua de ejercer la profesión y la cancelación de la personalidad jurídica. Ornella Mellado con el informe.
5: Tras la presentación del proyecto Registro de Vándalos e Incivilidades, desde el Congreso nació la idea de crear otro registro, esta vez de profesionales y empresas corruptas. El senador por la región de Antofagasta, Esteban Velázquez, propuso que cualquier profesional que cometa un delito de corrupción tenga sanciones como la suspensión del ejercicio profesional con el cual ejerce.
6: Me parece que puede ser muy importante que establezcamos también un registro de profesionales y empresarios que, infringiendo la ley, se le aplique el rigor al máximo. ¿Qué queremos decir con esto? Que cualquier profesional que cometa un delito de corrupción tenga sanciones como su término del título profesional con cual ejerce determinada profesión. Y aquellos empresarios que cometen delitos de corrupción y otros afines, también, entre comillas, se le expropie esa determinada empresa con la que cometió delito.
5: Entre las medidas propuestas destacan la prohibición perpetua para ejercer cargos u oficios en el caso de personas naturales y la imposibilidad de recibir beneficios tributarios o volver a constituir nuevas firmas para las personas jurídicas. El objetivo de estos registros es proteger las arcas fiscales y evitar que personas involucradas en casos de alta connotación pública vuelvan a defraudar a la ciudadanía. Con esto se pretende cortar de raíz los abusos corporativos y las colusiones que debilitan la confianza en las instituciones del Estado.
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4: A la Comisión de Pesca del Senado fue derivado un proyecto de ley impulsado por el senador de la Democracia Cristiana Iván Flores junto a integrantes de esa instancia legislativa que busca crear el delito especial de tráfico ilícito de recursos hidrobiológicos dentro de la Ley General de Pesca y Acuicultura. La iniciativa pretende dotar al Estado de mayores herramientas para perseguir redes criminales dedicadas a este tipo de actividades. El parlamentario destacó que la propuesta cuenta con respaldo transversal y apuntó a que la pesca ilegal se ha transformado en uno de los negocios ilícitos más lucrativos del mundo.
8: Lucra lamentablemente a toda la cadena, involucra a funcionarios públicos, funcionarios policiales, involucra a transportistas, involucra a gente que está en los peajes, o sea, es toda una red y eso es como se estructura el crimen organizado. El crimen organizado penetra, vulnera las instituciones, corrompe a funcionarios de distintas posiciones, los articula para un solo fin, para traficar.
4: El proyecto propone sancionar el delito con penas de presidio mayor en su grado mínimo a medio, considerando la gravedad de conductas que comprometen distintos bienes jurídicos protegidos. El objetivo es perseguir especialmente a quienes integran estructuras organizadas que han convertido el tráfico de recursos marinos en una actividad criminal permanente y altamente rentable. La iniciativa también contempla incorporar este delito a la Ley de Responsabilidad Penal de las Personas Jurídicas, permitiendo sancionar a empresas que participen o se beneficien de estas actividades ilícitas. Con ello, los impulsores buscan fortalecer la capacidad del Estado para combatir un fenómeno que, aseguran, ha crecido de la mano del crimen organizado en distintos sectores económicos.
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10: la región de los lagos.
4: Fue encontrada con vida Doris Chihuay, vecina extraviada en San Juan de Chatmo. La mujer presentaba heridas e hipotermia, pero estaba estable. Vecinos del sector la auxiliaron y luego fue trasladada al hospital de Quellón.
10: La región de Tarapacá.
4: 5 militares bolivianos fueron interceptados dentro de territorio chileno, cerca de la frontera. Carabineros incautó pistolas, un fusil, cartucho de gas y una granada, aunque Fiscalía no estableció delito y dispuso su reconducción a Bolivia.
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4: Hoy viernes 19 de junio se conmemora un nuevo Día Mundial para la Prevención del Abuso Sexual Infantil. El preocupante panorama en Chile ha vuelto a encender las alarmas tras revelarse las cifras de los últimos periodos. Durante el año 2025 se registraron más de 30.000 niños, niñas y adolescentes como víctimas de delitos sexuales en el país. Sobre esto habla Antonia Aguirre, psicóloga, profesora de la Universidad Católica y directora de estudios de Fundación Ciudad del Niño.
12: Y lo que vemos en terreno confirma lo que dicen los datos. El abuso sexual infantil es una realidad extendida y muchas veces invisible. Por ejemplo, en nuestros programas, uno de cada 3 niños y niñas que ingresa a los programas de reparación de maltrato llega por causas vinculadas a violencia sexual, con una edad promedio de 12 años, y de estos niños que ingresan por abuso sexual infantil, el 81% son niñas, lo que nos preocupa profundamente y nos exige actuar con más prevención, detección temprana, programas especializados, porque detrás de cada número hay una infancia que merece protección y hay una sociedad que tiene la obligación de acompañar estas infancias.
4: El impacto de esta crisis se refleja de forma dramática en la estadística de victimización y en los registros de asistencia. Esta tendencia se replica de manera casi idéntica en los centros de ayuda especializada, donde el 81% de las atenciones totales en los programas de protección corresponde a niñas. Frente a este escenario, las instituciones y especialistas recalcan la urgencia de fortalecer los canales de prevención, denuncia temprana y acompañamiento integral. Abordar de manera prioritaria la violencia que afecta a las niñas no solo es imperativo estadístico, sino una deuda urgente para garantizar entornos seguros y libres de violencia para la infancia en el país. El Ministerio de Salud habilitó en sus plataformas web un buscador con más de 1.600 vacunatorios abiertos los fines de semana a nivel nacional. La herramienta busca facilitar la inmunización gratuita contra la influenza y el COVID-19 ante el aumento de virus respiratorios. Pablo Ortiz con la nota.
13: El Ministerio de Salud habilitó una nueva herramienta en sus plataformas digitales para que la ciudadanía pueda localizar los centros de vacunación disponibles durante los fines de semana. La medida busca facilitar el acceso a la inmunización en todo el país, especialmente ante el complejo escenario epidemiológico actual y el aumento de la circulación de la influenza. A través de los sitios web mevacuno.gov.cl y minsal.cl, los usuarios pueden acceder al detalle de más de 1.600 recintos a nivel nacional. El sistema permite filtrar la búsqueda por región, comuna y horarios de atención los días sábado y domingo, incluyendo tanto la red asistencial tradicional como operativos especiales en centros comerciales, ferias y supermercados. Al respecto, la ministra de Salud, Mai Chomalí, enfatizó que la inmunización es una responsabilidad tanto personal como colectiva.
14: Adulto mayor alrededor, preocuparse de que esté vacunado, porque además hay algo relevante en esto de la vacunación. Cuando uno tiene un porcentaje de personas vacunadas, hace que circule menos el virus y también protege a aquellas personas que por A, B o C motivo no se pudo vacunar o no está dentro de los grupos de riesgo. O sea, yo me vacuno no solamente para protegerme yo, sino que me vacuno para proteger al resto.
13: La plataforma detalla los puntos donde la población puede acceder de forma gratuita a las vacunas contra la influenza, COVID-19, neumococo, virus respiratorio sincicial y coqueluche. La iniciativa está orientada de manera prioritaria a los grupos de riesgo determinados por la autoridad sanitaria, como las personas mayores de 60 años y los niños menores de 5 años. Esta estrategia coincide con el último reporte epidemiológico que posiciona a la influenza A como el virus de mayor circulación en el país, seguido por el rinovirus y un crecimiento inusual de la influenza B. Actualmente, uno de cada tres consultas en los servicios de urgencia a nivel nacional corresponde a atenciones por enfermedades respiratorias.
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4: Carabineros detuvo a un conductor chileno por presunto contrabando tras fiscalizar un camión en un paso no habilitado. La carga, compuesta por fardos de ropa y zapatillas, seguía siendo contabilizada por la policía. Eso es todo por el momento. Nos encontramos en la siguiente edición de noticias.
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0: las 13 horas y 29 minutos.
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2: ¡Vivamos Chile! Hay que ganar en esa copa sensacional.
3: Hola, soy Rodrigo Gutiérrez y les voy a hablar de la Copa del Mundo de España 1982. El Mundial de España 82, recordado como el penal de Caselli, marcó una nueva etapa en la Copa del Mundo. Por primera vez participaron 24 selecciones, incluido Chile, ampliando el alcance global del torneo y ofreciendo más oportunidades a países de distintos continentes. La atención estaba centrada en el retorno de Chile a la Copa del Mundo y también en figuras como Zico, Sócrates, Karl-Heinz Rummenigge y Diego Armando Maradona, quien disputaba su primer torneo mundial. Brasil maravilló al público con un fútbol ofensivo, considerado por muchos como uno de los más espectaculares de todos los tiempos. Sin embargo, el torneo reservaba sorpresas. Lo primero, la despedida prematura de Chile en la primera fase, con una recordada jugada de penal que marra y pierde el goleador chileno Carlos Humberto Caselli.
4: Dios a querer que pase algo bueno.
5: Caselli frente a Concilia. Caselli se lo perdió. Caselli se lo comió. Cerco Livingston. Ahí tenemos el penal en Santiago.
4: Bueno, la verdad que estamos demudados.
6: Hay que sacar a Caselli.
7: Nosotros tuvimos culpa en un jugador que no se cambió. Lamentablemente, Caselli.
3: Dentro de los grandes, Italia había llegado con algunas dudas. Su delantero Paolo Rossi retornaba tras una suspensión que había generado controversias y críticas. En una recordada segunda fase, Paolo Rossi marcó 3 goles frente a Brasil en la victoria italiana por 3-2. Posteriormente volvió a ser decisivo en semifinales y en la final frente a Alemania Federal. El partido decisivo se disputó en Madrid. Italia ganó por 3-1 y obtuvo su tercera Copa del Mundo. Paolo Rossi terminó como goleador del campeonato con 6 tantos y se convirtió en el gran héroe del torneo. Como dato curioso, durante la celebración final, el presidente italiano Sandro Pertini fue captado por las cámaras jugando cartas en el avión de regreso junto a los futbolistas campeones. Las imágenes se hicieron famosas en toda Italia. España 82 demostró que los mundiales siempre tienen espacio para las grandes sorpresas y las historias de redención.

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1: Las 13 horas y 56 minutos.
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1: Las 14 horas y 29 minutos.
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2: Hola, soy Rodrigo Gutiérrez y les voy a hablar de la Copa del Mundo de España 1982. El Mundial de España 82, recordado como el penal de Caselli, marcó una nueva etapa en la Copa del Mundo. Por primera vez participaron 24 selecciones, incluido Chile, ampliando el alcance global del torneo y ofreciendo más oportunidades a países de distintos continentes. La atención estaba centrada en el retorno de Chile a la Copa del Mundo y también en figuras como Zico, Sócrates, Karl-Heinz Rummenigge y Diego Armando Maradona, quien disputaba su primer torneo mundial. Brasil maravilló al público con un fútbol ofensivo considerado por muchos como uno de los más espectaculares de todos los tiempos. Sin embargo, el torneo reservaba sorpresas. Lo primero, la despedida prematura de Chile en la primera fase, con una recordada jugada de penal que marra y pierde el goleador chileno Carlos Humberto Caselli.
3: Dios a querer que pase algo bueno.
4: Caselli frente a Concilia. Caselli se lo perdió. Caselli se lo comió. Cerco Livingston. Ahí tenemos el penal en Santiago.
3: Bueno, la verdad es que estamos demudados.
5: Hay que sacar a Caselli.
6: Nosotros tuvimos culpa en un jugador que no se cambió. Lamentablemente, Caselli.
2: Dentro de los grandes, Italia había llegado con algunas dudas. Su delantero Paolo Rossi retornaba tras una suspensión que había generado controversias y críticas. En una recordada segunda fase, Paolo Rossi marcó 3 goles frente a Brasil en la victoria italiana por 3-2. Posteriormente volvió a ser decisivo en semifinales y en la final frente a Alemania Federal. El partido decisivo se disputó en Madrid. Italia ganó por 3-1 y obtuvo su tercera Copa del Mundo. Paolo Rossi terminó como goleador del campeonato con 6 tantos y se convirtió en el gran héroe del torneo. Como dato curioso, durante la celebración final, el presidente italiano Sandro Pertini fue captado por las cámaras jugando cartas en el avión de regreso junto a los futbolistas campeones. Las imágenes se hicieron famosas en toda Italia. España 82 demostró que los mundiales siempre tienen espacio para las grandes sorpresas y las historias de redención.

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1: Las 14 horas y 56 minutos.
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3: ¡Vivamos Chile! Hay que ganar en esa copa sensacional.
4: Hola, soy Rodrigo Gutiérrez y les voy a hablar de la Copa del Mundo de España 1982. El Mundial de España 82, recordado como el penal de Caselli, marcó una nueva etapa en la Copa del Mundo. Por primera vez participaron 24 selecciones, incluido Chile, ampliando el alcance global del torneo y ofreciendo más oportunidades a países de distintos continentes. La atención estaba centrada en el retorno de Chile a la Copa del Mundo y también en figuras como Zico, Sócrates, Karl-Heinz Rummenigge y Diego Armando Maradona, quien disputaba su primer torneo mundial. Brasil maravilló al público con un fútbol ofensivo considerado por muchos como uno de los más espectaculares de todos los tiempos. Sin embargo, el torneo reservaba sorpresas. Lo primero, la despedida prematura de Chile en la primera fase, con una recordada jugada de penal que marra y pierde el goleador chileno Carlos Humberto Caselli.
5: Dios a querer que pase algo bueno.
6: Caselli frente a Concilia. Caselli se lo perdió. Caselli se lo comió. Cerca Livingston. Ahí tenemos el penal en Santiago.
5: Bueno, la verdad que estamos demudados.
7: Hay que sacar a Caselli.
8: Nosotros tuvimos culpa en un jugador que no se cambió. Lamentablemente, Caselli.
4: Dentro de los grandes, Italia había llegado con algunas dudas. Su delantero Paolo Rossi retornaba tras una suspensión que había generado controversias y críticas. En una recordada segunda fase, Paolo Rossi marcó 3 goles frente a Brasil en la victoria italiana por 3-2. Posteriormente volvió a ser decisivo en semifinales y en la final frente a Alemania Federal. El partido decisivo se disputó en Madrid. Italia ganó por 3-1 y obtuvo su tercera Copa del Mundo. Paolo Rossi terminó como goleador del campeonato con 6 tantos y se convirtió en el gran héroe del torneo. Como dato curioso, durante la celebración final, el presidente italiano Sandro Pertini fue captado por las cámaras jugando cartas en el avión de regreso junto a los futbolistas campeones. Las imágenes se hicieron famosas en toda Italia. España 82 demostró que los mundiales siempre tienen espacio para las grandes sorpresas y las historias de redención.

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1: Las 15 horas y 57 minutos.
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1: Hola, soy Rodrigo Gutiérrez y les voy a hablar de la Copa del Mundo de España 1982. El Mundial de España 82, recordado como el penal de Caselli, marcó una nueva etapa en la Copa del Mundo. Por primera vez participaron 24 selecciones, incluido Chile, ampliando el alcance global del torneo y ofreciendo más oportunidades a países de distintos continentes. La atención estaba centrada en el retorno de Chile a la Copa del Mundo y también en figuras como Zico, Sócrates, Karl-Heinz Rummenigge y Diego Armando Maradona, quien disputaba su primer torneo mundial. Brasil maravilló al público con un fútbol ofensivo, considerado por muchos como uno de los más espectaculares de todos los tiempos. Sin embargo, el torneo reservaba sorpresas. Lo primero, la despedida prematura de Chile en la primera fase, con una recordada jugada de penal que marra y pierde el goleador chileno Carlos Humberto Caselli.
2: Dios a querer que pase algo bueno.
3: Caselli frente a Concilia. Caselli se lo perdió. Caselli se lo comió. Cerco Livingston. Ahí tenemos el penal en Santiago.
2: Bueno, la verdad es que estamos demudados.
4: Hay que sacar a Caselli.
5: Nosotros tuvimos culpa en un jugador que no se cambió. Lamentablemente, Caselli.
1: Dentro de los grandes, Italia había llegado con algunas dudas. Su delantero Paolo Rossi retornaba tras una suspensión que había generado controversias y críticas. En una recordada segunda fase, Paolo Rossi marcó 3 goles frente a Brasil en la victoria italiana por 3-2. Posteriormente volvió a ser decisivo en semifinales y en la final frente a Alemania Federal. El partido decisivo se disputó en Madrid. Italia ganó por 3-1 y obtuvo su tercera Copa del Mundo. Paolo Rossi terminó como goleador del campeonato con 6 tantos y se convirtió en el gran héroe del torneo. Como dato curioso, durante la celebración final, el presidente italiano Sandro Pertini fue captado por las cámaras jugando cartas en el avión de regreso junto a los futbolistas campeones. Las imágenes se hicieron famosas en toda Italia. España 82 demostró que los mundiales siempre tienen espacio para las grandes sorpresas y las historias de redención.

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0: 16 horas y 58 minutos.
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hola, ¿cómo están? Bienvenidos y bienvenidas, día viernes. Así es, estamos comenzando el clásico en la toda marcha. Y saludar a todos los papás. Hoy día 19 de junio, estamos saludando a todos los papitos, ¿verdad? Muchos que van a celebrar mañana, otros tanto el día domingo. Claro, pero oficialmente hoy es el Día del Padre, así que aprovechamos de saludar a todos los papitos que están en la sintonía. 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Junto a ellos también estamos comenzando el programa del día de hoy, agradeciendo la sintonía, bueno, invitándote para que nos acompañes dentro de los próximos minutos, porque tenemos mucho para compartir en este día viernes, comienzo del fin de semana. Vamos a la música, bienvenidos y bienvenidas.

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1: Un gran lento que comenzamos a escuchar a esta hora lo trae China Easton y Kenny Rogers. We've Got Tonight.

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1: Muy bien, quiero contarte que un día como hoy, también 19 de junio de 1962, nace la cantante y coreógrafa estadounidense Paula Abdul. Así es, una gran carrera donde también en la década de los 90 sobre todo nos dejó grandes éxitos que queremos recordar aquí, por supuesto, en el clásico, y desearle ahí a la distancia a Paula Abdul feliz cumpleaños. 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
1: Las 18 horas y 4 minutos.
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4: Te voy a contar que en 1813, un día como hoy en la historia de nuestro país, el gobierno del general José Miguel Carrera ordena la fundición de una biblioteca que con el tiempo será la Biblioteca Nacional. Su director fue Fray Camilo Enríquez. En 1845 se fija para el 22 de junio la apertura solemne de la Academia de Ciencias Sagradas. En 1856 se dicta la Ley Fundamental de Caja de Ahorros de Empleados Públicos. La caja se establece e inaugura el 24 de septiembre de 1858. Te voy a contar que también en 1908 nace en Santiago el Premio Nacional de Ciencias. De 1977, Jorge Mardones Restart. 1945 ocurre una verdadera catástrofe en el mineral El Teniente. Debido a un incendio en una fragua subterránea, perecen asfixiados 355 mineros. Se decretó duelo nacional. Y en 1985 se funda la Asociación Nacional de Fútbol Amateur en Chile, la ANFA. Ahí está todo lo ocurrido un día como hoy. Te lo contamos aquí en El Clásico, en A Toda Marcha.

ya estamos de regreso tomando un cafecito acá. Oye, el 19 de junio fue la fecha en que se celebró el primer Día del Padre de la historia. Claro. El cual tuvo lugar en 1910 en Washington, en los Estados Unidos. El origen proviene de Sonora Smart Dodd, una mujer estadounidense que quiso rendir homenaje a su padre William Jackson Smart, un veterano de la Guerra Civil que enviudó y crió solo a sus 6 hijos con mucho esfuerzo. Sonora eligió el 19 de junio porque era el cumpleaños de su padre, ¿no? A partir de esta iniciativa, la celebración se popularizó en muchos países de América Latina y Estados Unidos. Se adoptó fijando la conmemoración el tercer domingo de junio, ¿ok? Así es que es por eso que se celebra el Día del Padre este 19 de junio. Amigos, amigas, vamos a continuar con más canciones aquí en El Clásico en este fin de semana que se nos viene, fin de semana del Día del Padre.

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3: Un gran recuerdo que vamos a escuchar a esta hora junto a Mijares. Esto es Baño de Mujeres.

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2: Y vamos Chile, hay que ganar en esa copa sensacional.
3: Hola, soy Rodrigo Gutiérrez y les voy a hablar de la Copa del Mundo de España 1982. El Mundial de España 82, recordado como el penal de Caselli, marcó una nueva etapa en la Copa del Mundo. Por primera vez participaron 24 selecciones, incluido Chile, ampliando el alcance global del torneo y ofreciendo más oportunidades a países de distintos continentes. La atención estaba centrada en el retorno de Chile a la Copa del Mundo y también en figuras como Zico, Sócrates, Karl-Heinz Rummenigge y Diego Armando Maradona, quien disputaba su primer torneo mundial. Brasil maravilló al público con un fútbol ofensivo, considerado por muchos como uno de los más espectaculares de todos los tiempos. Sin embargo, el torneo reservaba sorpresas. Lo primero, la despedida prematura de Chile en la primera fase, con una recordada jugada de penal que marra y pierde el goleador chileno Carlos Humberto Caselli.
4: Dios a querer que pase algo bueno.
5: Caselli frente a Concilia. Caselli se lo perdió. Caselli se lo comió. Cerco Livingston. Ahí tenemos el penal en Santiago.
4: Bueno, la verdad es que estamos demudados.
6: Hay que sacar a Caselli.
7: Nosotros tuvimos culpa en un jugador que no se cambió. Lamentablemente, Caselli.
3: Dentro de los grandes, Italia había llegado con algunas dudas. Su delantero Paolo Rossi retornaba tras una suspensión que había generado controversias y críticas. En una recordada segunda fase, Paolo Rossi marcó 3 goles frente a Brasil en la victoria italiana por 3-2. Posteriormente volvió a ser decisivo en semifinales y en la final frente a Alemania Federal. El partido decisivo se disputó en Madrid. Italia ganó por 3-1 y obtuvo su tercera Copa del Mundo. Paolo Rossi terminó como goleador del campeonato con 6 tantos y se convirtió en el gran héroe del torneo. Como dato curioso, durante la celebración final, el presidente italiano Sandro Pertini fue captado por las cámaras jugando cartas en el avión de regreso junto a los futbolistas campeones. Las imágenes se hicieron famosas en toda Italia. España 82 demostró que los mundiales siempre tienen espacio para las grandes sorpresas y las historias de redención.

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1: En el 2x1, ahora escuchamos a Fleetwood Mac, aquí en el clásico, con la selección de sus mejores éxitos.

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2: Oye, a partir de esta semana, las personas que hayan activado el cupón de gas licuado hasta el 29 de mayo podrán utilizarlo en las distribuidoras adheridas. Bueno, se trata de un aporte único que entrega el gobierno con un monto de 27 mil pesos que tienen como objetivo aliviar el bolsillo de los chilenos en el marco del alza de las bencinas. 27 mil pesos, ¿no es cierto? Bueno, habían algunas personas que habían dado a conocer que algunos distribuidores de gas estaban subiendo el precio del gas. Habían denuncias con respecto a aquello. Ojalá que eso no sea así, pues. Sí, al revés, pues tienen que bajar el precio, no estarlo subiendo. Oye, ¿qué pasa en el caso si me queda dinero en el cupón de gas licuado? ¿Qué pasa ahí? Bueno, el beneficio permite al usuario utilizar el dinero libremente al momento de comprar e ir descontando el monto total a medida que va canjeando la ayuda. Se puede utilizar en balones de gas de cualquier tamaño. Ojo, de cualquier tamaño. En caso de no utilizar el total del dinero en la primera compra, el usuario puede usar el restante del saldo para una segunda transacción, pagando la diferencia con su propio dinero. ¿Ya? Claro, si el gas, por ejemplo, le salió 20 mil pesos, usted tiene 27, le sobraron 7, esos 7 los puede abonar para una próxima compra. Así lo explicó el subsecretario del Interior, Máximo Pavés. Si usted no utiliza los 27 mil pesos en la primera compra, ese saldo lo puede utilizar después, siempre y cuando sea antes del 30 de septiembre, explicó. ¿Ya? Así es que si usted tenía esa duda, ya lo sabe. Amigos, amigas, vamos a continuar con las canciones aquí en el clásico La Toda Marcha.

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1: Ya estamos terminando, despidiendo el programa de este viernes 19 de junio del 2026. 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Oye, bueno, desearles un feliz Día del Padre a todos los papitos ahí que están escuchando. Que este fin de semana también sea una celebración especial. Saludamos a todos los papitos acá de la radio. A todos. Y nada, gracias por estar con nosotros. Gracias por acompañarnos. La celebración que sea de mucho amor, de mucha compañía, de camaradería, ¿verdad? Los esperamos el lunes, Dios mediante, aquí nuevamente en el clásico La Toda Marcha. Que estén muy bien. Chau, chau.
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3: Las 19 horas y un minuto. Las 19 horas y un minuto.
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6: ¡Y vamos, Chile! ¡Hay que ganar en esa copa! ¡Sensacional!
7: Hola, soy Rodrigo Gutiérrez y les voy a hablar de la Copa del Mundo de España 1982. El Mundial de España 82, recordado como el penal de Caselli, marcó una nueva etapa en la Copa del Mundo. Por primera vez participaron 24 selecciones, incluido Chile, ampliando el alcance global del torneo y ofreciendo más oportunidades a países de distintos continentes. La atención estaba centrada en el retorno de Chile a la Copa del Mundo y también en figuras como Zico, Sócrates, Karl-Heinz Rummenigge y Diego Armando Maradona, quien disputaba su primer torneo mundial. Brasil maravilló al público con un fútbol ofensivo considerado por muchos como uno de los más espectaculares de todos los tiempos. Sin embargo, el torneo reservaba sorpresas. Lo primero, la despedida prematura de Chile en la primera fase, con una recordada jugada de penal que marra y pierde el goleador chileno Carlos Humberto Caselli.
8: Dios a querer que pase algo bueno.
9: Caselli frente a Concilia. Caselli se lo perdió. Caselli se lo comió. Sergio Livingston, ahí tenemos el penal en Santiago.
8: Bueno, la verdad es que estamos demudados.
10: Hay que sacar a Caselli.
11: Nosotros tuvimos culpa en un jugador que no se cambió. Lamentablemente, Caselli.
7: Dentro de los grandes, Italia había llegado con algunas dudas. Su delantero Paolo Rossi retornaba tras una suspensión que había generado controversias y críticas. En una recordada segunda fase, Paolo Rossi marcó 3 goles frente a Brasil en la victoria italiana por 3-2. Posteriormente volvió a ser decisivo en semifinales y en la final frente a Alemania Federal. El partido decisivo se disputó en Madrid. Italia ganó por 3-1 y obtuvo su tercera Copa del Mundo. Paolo Rossi terminó como goleador del campeonato con 6 tantos y se convirtió en el gran héroe del torneo. Como dato curioso, durante la celebración final, el presidente italiano Sandro Pertini fue captado por las cámaras jugando cartas en el avión de regreso junto a los futbolistas campeones. Las imágenes se hicieron famosas en toda Italia. España 82 demostró que los mundiales siempre tienen espacio para las grandes sorpresas y las historias de redención.

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1: Las 19 horas y 57 minutos.
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3: ¡Vivamos Chile! Hay que ganar en esa copa sensacional.
4: Hola, soy Rodrigo Gutiérrez y les voy a hablar de la Copa del Mundo de España 1982. El Mundial de España 82, recordado como el penal de Caselli, marcó una nueva etapa en la Copa del Mundo. Por primera vez participaron 24 selecciones, incluido Chile, ampliando el alcance global del torneo y ofreciendo más oportunidades a países de distintos continentes. La atención estaba centrada en el retorno de Chile a la Copa del Mundo y también en figuras como Zico, Sócrates, Karl-Heinz Rummenigge y Diego Armando Maradona, quien disputaba su primer torneo mundial. Brasil maravilló al público con un fútbol ofensivo considerado por muchos como uno de los más espectaculares de todos los tiempos. Sin embargo, el torneo reservaba sorpresas. Lo primero, la despedida prematura de Chile en la primera fase, con una recordada jugada de penal que marra y pierde el goleador chileno Carlos Humberto Caselli.
5: Dios a querer que pase algo bueno.
6: Caselli frente a Concilia. Caselli se lo perdió. Caselli se lo comió. Cerco Livingston. Ahí tenemos el penal de Santiago.
5: Bueno, la verdad que estamos demudados.
7: Hay que sacar a Caselli.
8: Nosotros tuvimos culpa en un jugador que no se cambió. Lamentablemente, Caselli.
4: Dentro de los grandes, Italia había llegado con algunas dudas. Su delantero Paolo Rossi retornaba tras una suspensión que había generado controversias y críticas. En una recordada segunda fase, Paolo Rossi marcó 3 goles frente a Brasil en la victoria italiana por 3-2. Posteriormente volvió a ser decisivo en semifinales y en la final frente a Alemania Federal. El partido decisivo se disputó en Madrid. Italia ganó por 3-1 y obtuvo su tercera Copa del Mundo. Paolo Rossi terminó como goleador del campeonato con 6 tantos y se convirtió en el gran héroe del torneo. Como dato curioso, durante la celebración final, el presidente italiano Sandro Pertini fue captado por las cámaras jugando cartas en el avión de regreso junto a los futbolistas campeones. Las imágenes se hicieron famosas en toda Italia. España 82 demostró que los mundiales siempre tienen espacio para las grandes sorpresas y las historias de redención.

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